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0: 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Qué placer. Buen martes para todos nuestros queridos amigos y amigas. Después de nuestro compañero Gustavo Milena y Arsenio Ovenar, aquí estamos en la número uno de Ciudad del Este.
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0: Al estilo de La Monumental. ¿Cómo está? ¿Cómo está nuestro querido y gran amigo Rubén Domínguez? ¿Qué tal, querido? ¿Cómo estás? ¿Eh? ¿Todo bien? ¿Espectacular? ¿Qué tal? Súper, súper. No hace tanto frío, me dice, en la República del Paraguay. Por acá tampoco, maestro, pero bueno, estamos para pasarla bien como todas las noches, ¿verdad? Sí. ¿Cómo están los grandes amigos? ¿Cómo están las lindas mujeres que nos acompañan como todas las noches? Estamos en vivo en TikTok, la gente que nos están viendo, gracias a la gente de TikTok, muchas gracias. Hace rato ya en el horario de FM Suceso, transmitiendo el programa, hasta ahora estamos todavía. ¿Eh? ¿Vamos a transmitir cuándo, maestro? Una horita. Una horita estamos con la gente en TikTok más, y ahí ya estamos cerrando para que podamos poder saludarles a todos los seguidores de todas las noches, todas las noches de la 94.3 FM del Este. Muchas gracias por esa buena onda que nos tienen siempre todos nuestros queridos amigos. Agradecidos a todos, ¿eh? Gracias, ¿eh?

nuestro querido y gran amigo Pedro de Pizzería Varela. Que nos está viendo, ¿cómo están todos los muchachos por allá? Trabajando a full. ¿Qué tal, Pedro, mañana para el partido? Poblan en pronóstico, Gina Pedro. España espera a Inglaterra o Argentina. ¿Usted quién? A ver, le voy a preguntar a la gente de TikTok que nos están viendo, ¿verdad? ¿Quién juega mañana con... O sea que, ¿quién juega el domingo con España?

Juega Piris Retro. Inglaterra, España, me dice acá el amigo Leongino. Argentina, Eulalia Mareco. ¿Quién juega con España? La gran final. ¡Ole!

Junior Cormal, ¿cómo está, Junior? Todo bien, espectacular, querido. El amigo Miguel, ¿cómo está el amigo Miguel? ¿Todo bien, Miguel? Espectacular. ¿De dónde nos está viendo Miguel? ¿De qué lugar? ¿Qué partido mañana? ¿Qué partido?

Gracias a los grandes amigos de Curuguaté. Buenas noches. Curuguaté. Con España, Jorge. Argentina-España, la gran final. Gana mañana Argentina, Jorge Antonio dice.

Lovera Pergamino, que no deja de dormir, dice. Saludo, Pergamino, Buenos Aires. 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Carlitos Gavilán, Ciudad del Este. ¿Cómo está Carlitos? Soltero para las chicas solteras. Soltero Carlito Gavilán. ¿Hay alguna chica soltera para Carlos Gavilán? A ver. ¿Dónde están las chicas solteras que están solas? Para Graviela que no se quiere bañar, Chulina. Encanto. Y la que se enoja pierde. Sis con con. Carlos Gavilán, obvio es el locutor, Carlos. Obvio es el locutor. Ahora mañana, mi lande. Movimiento de poca pelu. ¿En qué emisora vivo trabajar? ¿En Paraguay?

Que nos siguen en la página. Queremos llegar a los 10.000 amistades. Estamos en TikTok, Jorge Antonio, la voz popular. Síguenos. Daniel Gutiérrez, argentino, mañana 3-0.

Pedro Gavilán dice que era animador, ahora quiere volver a animar otra vez. Fuerza, Carlito. Espectacular, Carlito. Saludo grande. Metele gas, maestro. Mandarle saludo grande a Martina, me dice por acá. Martina Gutiérrez. Saludo, Martina. Muchas gracias. Recordando. ¿Cómo están las mujeres solteras?

Alicia Mesa. ¿Cómo estás, Alicia, eh? Al amigo Galeano.

0: y Rosana Márquez. Brasil, el amigo Galeano. Ok. Bueno, ¿cómo están? ¿Todo bien? Espectacular. Bueno, queremos recordar una linda canción, Record Recordando.
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escuchar este tema, maestro. Espectacular, excelente. Un gran abrazo a todos los grandes amigos que nos están viendo en TikTok. Un saludo grande. Acá, por ejemplo, muchos colegas que nos están viendo. Espectacular. Saludo desde Posada, Misiones, DJ Marcelo Morínigo. Espectacular, qué lindo. Excelente. Bueno, un gran saludo a todos los colegas que nos están viendo, maestro. Sí, señor. Alguno iba a llevar la Nombo Pubeme como DJ, pero siempre el colegio iba para toda la de consola y controlador, su material. Acá lo más lindo que mucha gente tiene su material, loco, que tiene coleccionadísimo buenos temas. Y algunos que fueron muy buenos DJ en su momento, que estuvieron su momento en emisoras muy conocidas por acá, por el Alto Paraná y por la República del Paraguay, ¿verdad? Yo siempre conozco a muchos colegas, que muchos de mis colegas que se han dedicado ya en otro rubro, ¿verdad? Pero nunca sale de lo que uno le gustó hacer, este trabajo, que es trabajar de DJ, trabajar de conducir un programa, por ejemplo. Hay muy buenas locutoras también, que hoy en día ya, tal vez algunas, se dedican ya en otro rubro, en otra profesión. Se convirtieron en empresarias, comerciantes. Y donde muchos ya uno han formado su familia, como muchos también de mis colegas. Y de ahí muchas veces uno dice, bueno, yo dejé de todo la música, dice, ¿verdad? Yo no, en su momento. Y te muestran algunas fotos. Los recorridos que antes han hecho, ¿verdad? Con su trabajo, ¿verdad? Sí. Es maravilloso. Escuchar las anécdotas de los colegas. Es maravilloso. Yo aprecio muchísimo a mis colegas, que muchas veces uno te mandan un mensaje. Hoy en día en las redes sociales, por ejemplo, te escriben por TikTok, te escriben por Messenger, en las redes sociales por WhatsApp, y muchas veces uno te saluda y vos no le conocés, pero te cuenta su historia. Mirá, yo he trabajado en tal emisora, siempre te escucho, admiro tu trabajo, me gusta la forma que haces el programa. Y son cosas que yo, como locutor de programa, que a mí me costó muchísimo, por ejemplo, aprender todo lo que yo he aprendido en la radio, ¿verdad? Porque uno, por ejemplo, no naces siendo ya profesional día para otro en este trabajo. Siempre hay un camino, un año, una historia de nuestro comienzo como cualquier otro rubro. Y uno, yo a veces cuando pienso y me dice Jorge Antonio, qué lindo escuchar siempre tus anécdotas, pero yo siempre he contado y cuento la verdad. Cuando yo he empezado en la radio, yo empecé en una radio comunitaria, ¿verdad? Una radio comunitaria, podemos decir una radio no legal, en la ciudad de San Juan de Bomuceno, ¿verdad? Y ese señor que me dio a mí la primera posibilidad de hacer el programa ya no está en vida. No hace mucho que falleció. Por ejemplo, mucha gente acá del Alto Paraná, tal vez algunos lo van a conocer, porque yo voy a nombrarle ahora, ¿verdad? En esa época, cuando llegó las primeras emisoras en San Juan de Bomuceno, se semita India, llamaré con 13 años. Y mi vida era jugar al fútbol, ¿verdad? Me gustaba mucho lo que era jugar. Me gustaba mucho que era deporte. Y un día para otro, ¿verdad? Entre cabezos, coqueteándole las cosas a mi papá, que tenía una radio grabadora muy buena y sonaba muy bien los cassettes. En esa época, ¿verdad? No existía todavía lo que hoy en día la tecnología te facilita, que hoy en día puedes tocar con pendrive. Mayormente hoy en día el DJ profesional, por ejemplo, ya te lleva el material solamente en pendrive o tiene programado en su netbook, ¿verdad? En su compu. Y antes nosotros, cuando nosotros hemos empezado, yo le voy a decir bien, yo llegué a tocar en cassette
en una casetera. ¿Y sabe por qué me dieron la posibilidad en la radio? No era porque yo quería, porque yo hablaba bien ya cuando empecé. No, señores, no se confunda. El que va a ser un buen jugador en la cancha tiene esa maña, tiene ese pique, tiene esa buena jugada, ¿verdad? En cambio yo, por ejemplo, cuando yo empecé en la radio, tenía esa jugada de tener esa agilidad de manejar la casetera. Porque antes, por ejemplo, la publicidad, por ejemplo, cuando se han grabado muchas voces de acá de Ciudad del Este, se han grabado en cassette. A nosotros, por ejemplo, cuando yo llegué a trabajar en la radio, cuando me dieron la primera posibilidad de trabajar en la emisora, las publicidades nos llegaban en encomienda, en un sobre, grabado en un cassette plomado, un cassette negro, siempre uno graba, en verdad, bien hecho, bien profesional, y escuchábamos las voces, verdad, conocidas del ambiente de la movida de Ciudad del Este. Y es ahí donde llegaban lo grabado de la publicidad, de la fiesta, de los patronales, de los eventos. Y después ya se actualizó un poquitito lo que es la tecnología, ya empezó a ingresar el minidisc, el chiquito, ¿verdad? Y ahí yo empecé también a aprender a tocar el minidisc, que es un disco chiquito, y después ya se actualizó el CD, empezó a entrar los discos, ¿verdad? Y nosotros, por ejemplo, bueno, hemos empezado, yo siempre le digo al colega mío, me dice, ¿te acordás de cuando nosotros hemos empezado? Y me acordé, me dice, qué locura, me dice, mira cómo éramos buenos, me dice, porque nosotros teníamos la agilidad de manejar. Río, por ejemplo, ustedes sabrán, Río tiene una agilidad, eso es lo que yo llegué a descubrir de cómo él hacía su trabajo, ¿verdad? Allá pues acá ese. De la gran 7 el tipo, cómo trabajaba. Y no había esta tecnología que hoy en día teníamos. Imagínate si estaban en vida de la gran 7. Y mira, su trabajo, no sé. Tranquilamente yo digo, este tipo es un robot tocando en vivo y animando. Porque existían muy buenos animadores, aparte de Río en Ciudad del Este. Pero la agilidad tenía cómo manejar al público, tocar música. Como a pesar de que ingresa una pareja en un local bailable, ellos ya le saludaban, ya ni jacuando y cuaya lleva. Pero ahí está el secreto. El animador no necesita que la pista esté llena para que anime. Tiene que animar no estando nadie en la pista. El buen animador le hace a bailar a la gente con música, con energía, con maña de que esa pareja tiene que ingresar y por supuesto que se vaya a la cantina y gastar, ¿verdad? Eso es lo que pasa, ¿no? ¿Verdad? ¿Eh? Esa es la agilidad que tiene este animador que tenía, ¿verdad? Sabía cómo y dónde meterle música y que la pareja... No, en serio, y que la pareja nadie salga de la pista, ¿verdad? Entonces yo eso llegué a descubrir en mi trabajo, por ejemplo. Pues yo pasé y me decía el dueño de la discoteca, me decía, Jorge, sé animar. Y yo, por ejemplo, yo no esperaba que había 20 parejas en la pista para salir a animar. No salía, se me tocó en un momento que había 3 parejas bailando ahí frente a la discoteca y yo igual salía. Pero ¿cómo hago la maña para invitar al público y que jamás va a llevar? ¿Entendés? Ese es un buen animador. Ese es un buen DJ. Claro. Entonces yo, por ejemplo, yo digo, es ahí los dueños de las emisoras que me descubrieron de tener ese pique de talento, ¿verdad? Ese es el talento, ¿verdad? Que te llega a descubrir la gente y ahí ya te mira ya. Ah, Indere, Helo, Ita, Pepe, Mita, y Oikota. ¿Verdad? A lo mejor pecha acá, lleva a hacer ese comienzo, se pecha un beulo, Mita, yo
Mucha gente cree que yo estudié, ¿verdad?, para ser locutor. No, yo he aprendido. Soy un aprendiz. Como el albañil, que hoy en día es un gran profesional. Como el electricista, que aprendió. Como el herrero, como el gomero. Cada profesión, uno cuando le gusta aprender, se forma un profesional. Hay que valorar la oportunidad de nada más. Y acá estamos, maestro, ¿eh? Ese soy yo. Y no hay que tener envidia de nadie y por nadie. Se respeta al que es más mejor y el que es más peor también. Yo soy así. No tengo y no me cabe todavía, no me pasa todavía por la cabeza de tener una envidia por un compañero de trabajo. No, señores. Conmigo, si es así, si piensa por mí, es que se equivoca. Por eso yo nunca me niego de todas las personas que muchas veces cuando me piden un saludito, me piden un pisador, no hay por y problema, capelo. Ya, pues, anda con eno vamos a entender. A veces en el momento no podemos, ¿verdad? A veces te toma la gente, ¿verdad?, trabajando, y te voy a decir, mañana te voy a hacer llegar mi capelo. No hay ningún problema. Dale, pues, será, metele.

mi trayectoria en la radio muchas veces es por la San Juan de Mumunce, no va a llevar la radio, va a llevar. Hace mitad de veces estuve andando creíla, esa guagua guapi, papá otarere, y nada, lleva cerca de 14 años. Cada quien nuestro papá, pues tiene su maña, ¿verdad? Tiene su maña y muchas veces te dice, ¿verdad? Y te pregunta, por ejemplo, ¿qué es lo que está haciendo? ¿Y qué es lo que te gustaría hacer más adelante? Y yo, más o menos, cuando yo le dije a mi papá, se rió por mí, porque él no creía que yo iba a hablar en la radio, se me iba a dar la oportunidad. Porque él sí sabía, ¿verdad?, que yo era bueno tocando música nada más. Y yo, cuando le dije, ¿verdad, papá?, le dije, hay un dueño de discoteca que me va a dar la oportunidad para hacer el programa de discoteca en San Juan, le dije. Y me miró mi papá, y pues te jatala y bombilla bebé, y dice, va, dice, sí, voy a hacer un programa en la radio, voy a hacer un programa de discoteca, le dije. Y me miraba mi papá y no creía, y después se enteró mi mamá y me dijo mi mamá, en serio, mi mamá se alegraba, pero mi papá no me creía, ¿verdad? Y mi camino era a tierra y había un solo micro que venía de la ciudad y pasaba, o sea que había dos. Y yo siempre tenía que hacer dedo, porque a veces en ese pasaje le quedaba, ¿entendés? Ya pongo antes dedo y toda la gente ya me conocía, ¿verdad? Porque yo cuando tocaba en la fiesta ya muchos ya se quedaban, ya jata, me dice. Eso es lo lindo. ¿Entendés? Upele y boná, pe amistad vendere con upele y boná. ¿Entendés? Cuando es cacato lento, desde cacato lento, de ñembo se hace lento. ¿Entendés? Más vea, hoy no para ahí, no ande upibe. Se ve a amigo de todos los grandes amigos. ¿Entendés? ¿Entendés? Eso es lo lindo. Buenas noches, me hace recordar mi abuelo, dice, saludito desde Ezeiza. Aníbal, muchas gracias. Gracias a toda la gente. No puedo leer todos los comentarios en TikTok, pero bueno, escriben toda la gente, ¿verdad? Digan también su historia. Bueno, es así, loco, ¿eh? Es así mi comienzo. Ahí yo tengo varias historias que les puedo contar. Pero no tenemos que olvidar de nuestros principios. No te tiene que subir a la cabeza, no te tiene que subir el humo por estar en un medio importante, o porque se te dio la oportunidad. Y después, obviamente, una persona puede llegar a ser famoso, reconocido en el ambiente, y muchas veces se olvida, se niega de la gente. Y muchas veces uno me dice, ¿verdad?, de tu colega, oye, que jalo mi tema, pero no opináis, ¿en dónde? Allá va, me cató, y lastimosamente, allá va mañana igual, y la como mundo, ¿entendés? Simplemente ya seguimos, allá cada uno seguimos nuestro camino, y no hay que... opinarle, muchas veces hay que escuchar nomás y sin comentarios, ¿verdad? Eso sí. Un gran abrazo a todos mis colegas. Éxito siempre. Yo sé que mucha gente nos escucha y mucha gente nos quiere conocer, igual que a ustedes, maestro.

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0: 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Bueno, queridos amigos, estamos para escuchar buenas canciones. Bueno, hace rato ya que nos habías pedido temas vallenatos. Muchas chicas que están en sintonía total.
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0: Algunas que ya están acostadas, obviamente, ¿verdad? Calentita.
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0: Solita. Claro. Oigo a alguno le va a bosquear la hipeluche, ¿verdad?
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0: Hipeluche y mascotita, ¿verdad?

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1: Marcos. ¿Qué tal, amigo Marco? ¿Cómo está, querido? Ídolo Mateco me dice desde la ciudad maravillosa de Ipacaraí, en compañía de Pedro, kilómetro 45, Marcos Duarte. Gran saludo, Marcos, será más de Coyo. Va el espíritu ya por la ciudad de Ipacaraí. Por las dulces en la mitad, sepan, va, puedo caer la AP de Buenos Aires, ver el Imperio, ve. Ambas, puedo acuerdar Imperio, sí. Ambas, puedo acuerdar Orero y Mea, pues. Está la locutora, Orero y Mea, pues, apela Imperio, ve. Charlie. Supiera. Número 14, Antonio Centurión. Para regalarte. Ah, está ahí, la locutora, esa, Katia Cuenca. Si me muero por tenerte. Ojas a Paite, la locutora, Arnaldo, Arnaldo Paz. Arnaldo Paz en su comienzo fue mi reemplazante en Radio Estudio los lunes. Y Arnaldo Paz, ay, qué historia que tenemos con Arnaldo, ¿eh? Tal vez por suerte. Buen amigo, gracias por su esfuerzo, logró el éxito, me alegra. Yo siempre digo, meté de adelante, mi querido y gran amigo. Y canguille especie de vida, Arnaldo Paz, a la... Oye, bueno, muere la radio, a ver, va por la Buenos Aires, ve. Tengo casa, peño, voy a llevar. Vamos a poner con más casa, para poder ir más para pisar un tiempo, ve. ¿Verdad? Saludos, atentamente. Eso es Arnaldo. Metele adelante, mi querido amigo. Metele, hacen nomás los dueños lo que te dicen. Porque hacer radio acá en Buenos Aires es otra forma. En Paraguay, yo le voy a decir, pues mucha gente, locutores acá... No me dieron la razón. Oye, ya me hacer la razón no me está ya. Que en Paraguay, en la emisora, se trabaja más profesional. O acá, porque todo es comerciante, todo es baile, de allá va. Así la escuela. A mí también me costó un momento cuando yo empecé a hacer el programa. Porque siempre allá, pues la programa discoteca en la Paraguay, vengo de otra forma. A la programa de boliche es otra forma, ¿entendés? De incentivar de otra manera la boliche, pero ya pongo la programa, porque hay que vender solamente para boliche. Y la discoteca, por ejemplo, es más seria el programa, ¿verdad? Y en cambio, el programa de boliche es otra forma. Eso solamente es lo que el dueño le pedía a Arnaldo, ¿verdad? Oye, puedo llevar serio y tereo, ya por el programa. Entonces eso es Japón medio casi ahí lento, Japón lo mitamos, vamos a la octava, eso es, ¿vale? Después. Y ahora está haciendo un programa casi ahí, todo su programa es programa casi ahí, pisadora casi ahí. Caso Ñimón B.U. O Poi Audio, ¿entendés? A mi abuelo Vital le gustaba, pero cada quien tiene, ¿verdad? Y así fue que... Le llegó a gustar a los dueños, ¿verdad? Por la leña del colegio, Paraguay, a ver, Paraguay, pues ya, ¿dónde se lo pintan? Lleva. Es decir, y hay que vender el boliche el 80% y un 20% nomás vos tenés que.
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1: ¿Entendés? De cada bloque. Primero, decimos la de ya por programación de boliche, de boliche. De la salud, mía, mi mensaje, mi texto, mía. Es asante, pero de incentivar.

Marcos Duarte, gracias. Buenas noches desde San Lorenzo City. López Sánchez, Argentina.

0: estamos de a poco cerrando ya nuestro enlace en TikTok.
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0: un ídolo? No le conocé a mi amigo Miguel Ortiz. Capaz que se deba a la locutor, se conoce a Cuapecapelú.
2: DJ.
0: Pero a lo mejor le enviamos la foto, pues, a donde hay cuadro, para donde vaya Miguel, gente, y la locutora, pero no, era la Miguel.

Nelson, muchas gracias. Vamos a ver. Aunque ese tiene advertencia, busco el tema de la live, por lo menos, llama. Artemio Caballo. Bueno, un saludo grande al amigo Artemio Carballo.

ocurrió por la dulce la mitad. Me preguntaron la gente, cuando llegaste a trabajar, acá en Buenos Aires, en la emisora, ¿a quién presentaste por primera vez? Me dijeron. Está en YouTube. Poné Binomio de Oro de América, Radio Estudio Dance, y cuando eso yo tenía 19 años. Ahí hay una presentación que yo hice para el Binomio de Oro de América. Un domingo a la tarde, en un feriado. Y ese día fue la primera agrupación que presenté, por ejemplo, aquí en Buenos Aires. Nada más y nada menos que al Binomio de Oro de América.

busca en YouTube, van a encontrar. Bueno, con esta canción nos estamos despidiendo la gente de TikTok. Muchas gracias. Desde el Valle du Parque, Colombia. En ese año yo le dije,

Linda canción, ahí está sonando la canción del grupo Dopaz. Muy buena música en la noche 94.3 FM del Este. Gracias al amigo Rubén Samaniego, ¿verdad? Que está escuchando el programa. Saludos grandes al amigo Rubén. ¿Qué tal, Rubén? ¿Cómo está, querido? ¿Todo bien? Espectacular. Gente que peló mucho tiempo y un mapola. De operador de radio de Yomba Poja, Yomba Poja, que es en la ciudad de Eusebio Ayala. Espectacular. Están de amistades ahora. Hombre, ¿cuál es esta anécdota? Es maravilloso, loco. Yo no llegué a tener a un gran compañero. Para mí, una de las mejores voces, locutores de nuestra colectividad, ¿verdad? Mucho tiempo trabajó por Coronel Oviedo en FM Capital. Una ex, yo le dije, a pesar de que vos sos un gran profesional, porque lo guapiro tereré una vez a Jacuet Tereí. Y yo, cuando yo terminé el programa de hacer el programa de discoteca, cuando yo, el programa entraba a las 11 de la mañana, ¿verdad? Y entonces hemos hablado de fondo como compañeros.

pero como colega, y él me daba un consejo realmente que yo hasta ahora agradezco a él, porque cuando alguien te aconseja para tu bien, cuando alguien te dice, es porque te aprecia, no es porque te envidia. El que te aconseja muchas veces y te dice, así tenés que hacer, pese a ella, po. Un peago de mierante, pe. Y que tu amuecha reye forma más profesional. Después el resultado lo vas a ver. Y ese es el resultado que yo veo hoy en día en la radio, en mi trabajo. Muchas veces cuando yo me voy a animar, cuando la gente muchas veces me voy en Paraguay, jaunita de fiesta de colación, sabrante de Paraguay, veja ahí. De Yumo, ay, mi Jorge Antonio, no le ayudo, lo contasen donde trabajo, era de captura. Ambos pilan desprecio. Entonces, lo mitad de la jaun en cuenta, fue tu chamba, Pero lo mitad, oje, se aprender, ella popona y la cosa. Es lo mismo que está hoy en la pizza paraguayo con Apo, está profesional. Ay, de muchas veces lleva. De ellos, hay 10 años, ahora es cotín, trabajito, y allá porque sean de. Se hay cual andere, ya popo anda, jase. Taja, es ahí a trabajo, va a llevar. A pelo mitad o aprende a. De abajo. El ayudante que trabajó de albañil. El que alzó los cementos pesados, la arena, etcétera, etcétera, que uno podemos nombrar. Por acá el trabajo más pesado que yo le puedo decir es trabajar en la obra. La paraguayo, la mapola, Buenos Aires, ve. La paraguayo, la mapola, Buenos Aires, ve. La obra, ve, mapola, y sacrificado. ¿Por qué? Porque trabajar en la obra tenés que ser toro. La hipori mamita lleva. La llama por poner la obra, pues. Ya poco estamba, ya poco. Gracias a Dios. Mis hermanos son todos obreros. Y mucha gente me pregunta, ¿verdad? Y me dice la gente, ¿verdad? De Jorge Antonio, debió yo, familia de músicos, decían de todo mi apio músico acá. Nahani. Se necesita ti ama de casa como toda mamá. Se tú a ti trabaja dormiente, cocuepe. Pero se ve que sean un gente a pedona, lleva a Juanga, lo mejor, lleva. Y útil se ve, lleva. Pero está consejo por nada, vieja hindú. En tamba, Oye, ese veces mira, muchas veces ya me carpichoso, lleva. Pero muchas veces ya se sabe, ya bueno, deje ser los resultados. A veces la capricho hasta ahí se jugando, grandes pensamientos, hasta ahí se cupe. Ya hay cuá, pasea la cosa, pero andas ahí, güey. Se puede andar en domingo, no me consejo, lleva. Y es así las cosas que muchas veces uno pueda sembrar fruto en el día de mañana. Yo, por ejemplo, gracias a Dios, cada vez que voy en Paraguay, tengo siempre este trabajo que amo hacer, que es la radio, que es animar. La amistad siempre tenés que conservar porque es ese que te da el trabajo. Nande puerco y aco mundo belica tuta. Nande casa falla. Pégola y por una vez al mundo pela tres cosechas amigo amistad, porque en verdad es la yaya bola ya jao ya para tanto vino un día con una pegar y pego anda ahorita amigo gusta de despedir ahorita amigo gusta o consolar de familia ahorita amigo o por anduta de jeje pe donde se ve después de muchos años, etcétera. Y así es la vida, no hay que hacer el mal por nadie. Y las cosas se ganan honestamente, sin dañar a nadie.

Sonaba la canción, sonaba la canción de Los Carlos. Mira, acá me pregunta, legalmente sigue Saraí. Bueno, se ha nombrado en el cuaco, de colega, ya él, creo que Freddy, él falleció más o menos, si no me equivoco, Freddy Guerrero, 8 años a 9 años de su fallecimiento, ¿verdad? Si no me estoy equivocando.

y tuve el placer de aprender muchísimo de él. Saludos grandes, tal vez por allá en Ciudad del Este hay algunos seres queridos, familiares. Capelú, hoy Coagua se fue a llevar. Ahora, ¿cuál es la Itayura? Más o menos se ha conocido cuál es ahora con la Itayura 6 añitos. Solo ahora sé por qué no puedo dormir. Y su señora era una señora peluquera. Una gran persona, una excelente señora. Y bueno, siempre lo recuerdo. Y siempre lo voy a recordar y siempre voy a estar agradecido a él.

Héctor querido, saludo grande a mi querido y gran amigo Héctor de Hernandarias. Bueno, quería escuchar esta linda canción titulado Nada Más y Nada Menos, Cariño Azucarado, Ángel y Demonio.

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0: 104.3, recordando esos grandes éxitos que en algún momento fueron tus temas elegidos.
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Pereja y Juta ya vendé su peña en Terán. De bárbaro, ya. Sí. Queridos amigos, espectacular. Bueno, este tema quería escuchar a nuestra amiga Julia Sanabria. Muchas gracias, Julia. Un saludo grande, afectuoso. Desde la ciudad de Canín de Yu, que nos está escuchando. Así que un abrazo grande. Gracias por esa buena onda que nos acompaña siempre, ¿verdad? Mucha gente, ¿verdad? Lindo programa hoy con muy buena compañía de muchos amigos en las redes sociales, en TikTok y también a través del mensaje de WhatsApp 0987-134-834. Bueno, de a poco ya nos estamos despidiendo, nos quedan 10 minutitos más de programación. ¿Qué tema quería escuchar de esta señorita Rubén? Algo de los Bukis me dice, ¿verdad? Vas a llegar cantando, algo de los Bukis, y capturamos y justo cuento con el boda, me dice. Muy bien. ¿Qué problema vamos a tener, verdad? Sí. Sapi ande un guarango. Muchas veces en Guajepe, diciembre, lleva. A lo mitad viaja. A Umape, año 1990. Después llegan los años 2000. En la época donde cuando uno viajaba, ¿verdad? En las diferentes empresas muchas veces uno te ponen video en música, ¿verdad? Y solía siempre algunas empresas poner un enganchadito, por ejemplo, que le gustan escuchar las músicas, ¿verdad? Yo me acuerdo antes, cuando venía por acá, por ejemplo, me acordaba de este tema, porque yo sé que le va a gustar a muchos, ¿verdad? Pejasao de aduana. Joala Pitumbu Jaomoí. Daemoí vive la empresa más para llevar, pero pégame el tema, si se mandó a siempre, Joan. A mañana, desde que te la haré pensamba. Ela. De aquí adelante en Yuti, ciudad, tú sabes a uno pensar, llevas a ir. ¿Y ahora qué me espera? ¿Cómo va a ser? ¿Cómo va a ser la convivencia? Si vos, nuestra costumbre en Paraguay, por ejemplo, es incomparable. Pero muchas veces cuando vos viajás, pensás y decís, y bueno,

allá voy, Buenos Aires. Espero que me pueda climatizar y poder al menos acostumbrarte a la vida que uno siempre llega a tener por acá, ¿verdad? Espectáculo mitamo costa. La oñe climatizan mala coaco. Ciudad Guasupe lleva.

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0: Oh, qué lindo pasar la canción de Frecuencia Trío también. Las mañanas de Terciopelo Grupo Nacionales, aquí cerrando el programa. Gracias a toda la gente que nos acompañaron en esta maravillosa noche en la 94.3 Ciudad del Este. Bueno, le vamos a dejar otro clásico. Bueno, esta canción titulado Borracho y Perdido, la canción de Durango. Bueno, se acuerdan también de nuestro querido y gran amigo Arnaldo Paz.
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0: Bueno, si alguna vez te dejó de escribir a alguien, escribile, decile, ¿por qué me dejaste escribir?

Es verdad. Para esa persona que te dejó de escribir, que está medio ingrata, ¿verdad? ¿Eh? Ingrato también. Bueno, aquí está la voz de Arnaldo Taz. Le dejamos esta linda canción diciéndole será hasta mañana, mis queridos amigos. Gracias, amigo Rubén. Desde los controles de la 94 y será hasta mañana, 22 horas. Nosotros aquí desde Buenos Aires, República Argentina, deseándoles las mejores noches.

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Sin Fronteras nuestra música, Sin Fronteras esta especial forma de compartir estos horarios igualmente especiales, de duendes, hora de poetas, hora de músicos, hora de gente sensible, hora de gente sola que se encuentra mirando desde su edificio, toda esa inmensa soledad que a veces nos acompaña, nos embarga en estos horarios, hora de contrabandistas, hora de gente de todo tipo, amigos. Lo ideal es que usted se sienta con nosotros, que nadie se sienta solo o sola en estos senderos de un nuevo día. Y vamos a comenzar con algo bastante llamativo. ¿Se fijó usted, amigo? Los botines rosas, un fenómeno del mundial. Los zapatos rosas del futbolista. La moda se da en todos los ámbitos y la Copa del Mundo no está ajeno a estas tendencias. Así que estoy yendo un poquito a la parte ya menos seria del fútbol, pero también que tiene sus millones de dividendos. Desde su inicio comenzó a circular muchos comentarios sobre lo llamativo que son estos botines de color rosa, algo inimaginable en otras épocas, más cerrada, más tradicional, más convencional. Importante no olvidar que hubo un tiempo en que el cuero negro era lo habitual, hasta que esta tendencia se quebró con la aparición de color blanco, botines blancos. Uno de los que primeramente había lucido estilo de botín fue David Beckham. ¿Cómo no olvidar lo del color amarillo fluo de Rolando Nazario, o las naranjas de Cristiano Ronaldo, y dos diseños muy especiales de Yandutí de Messi, que rompieron la fórmula, los esquemas? Ahora, en la Copa del Mundo actual, aparece una nueva moda. Los futbolistas en un mismo equipo utilizan botines parecidos al tono rosa, y esto está siendo muy llamativo. Quizás sea la imagen no oficial del torneo. Todo el mundo sabe eso. Es evidente que esta competencia, este furor, no solo pasa por una mera moda espontánea, sino más bien en gran medida se materializa por las grandes marcas deportivas que circulan en este mundo deportivo con vínculos comerciales. Por supuesto, cada fabricante mantiene su propia línea, pero todos se jugaron por paletas de colores, tirando al fucsia tradicional, al rosa, al electrónico y a la magenta. Las marcas diseñaron estos botines para que sus figuras resalten al instante en cualquier parte del planeta. ¿Usted qué opina, amigo? Está jugando botines rosa, Messi tiene su botín en Yandutí, lo hace una paraguaya, en fin, Ronaldo también amarillo, en fin, muchas cosas, rarísimo. Bien, la dirección, como siempre, Pastor Medina, la colaboración especial Edgar Jiménez, la parte musical y la parte técnica de Papi Ovelar, siempre muy eficiente en su selección, también en su precisa acotación. Igualmente la colaboración especial del DJ Silver y nuestro gran amigo El Guardia, así que gracias por estar con nosotros. Así que Rubén Domínguez, gracias por cuidarnos. Amigos, después tal vez sigamos hablando de estas marcas, que nunca fue fácil ver estos botines rojas en el mundial, y en fin, uno lo imagina así más convencional cuando juega un futbolista, así que una cuestión un poco también de concepto. Amigos, la voz Juan Pastoriza, la producción la Pastoriza, y usted muy importante, esta es otra edición de Sin Fronteras hasta las 4.

0: Hola.
1: Pues amigo, buen día, mal aporte. Pensé con eso, amigo.
0: Buen día, amigo. Qué cuerpo, me no venían de alito, Juana, que se ambuese. Ay, tú dañame, se voy a palo, mi pan.
1: Acordado. Ojalá no soy en Francia, pero bueno, le lleva.
0: Ah, no soy Francia, no, de manera francesa. Vete en Santa y la hay nene y la lomía. ¿Dónde dedica tú ya y pasa y no mi? Oye, Francia.
1: Ojo de no, te lo gaña. Ya se da campeona, lleva.
0: Ay, se lleva, ahí volvemos, va.
1: Miguel, el legado de Don Quimil Gambay, va a este copio, sí, el gente, el agente hindú, va a decir, debe de ponerte vida. ¿Cómo va?
0: No,
1: la gente pide, va a decir, coñando.
0: Programa folclórico, jape, programa folclórico, en jape, Jan Bairero, ayer llevo de mañana en botadita. Jan Bairero, ayer llevo de porque hay un escribir para toda la gente. Que ya con los mitados que vive. Cuñame en Guanaca, la papá, mamá, la hueco. ¿Qué tal, hueco? Este que yo, hueco. Entonces, la ya pidiendo con dos asamos ahí de moda, man. Supongo que sería como yenda ahí porque se hacen duda y papá. ¿Entendés? Así que esa es mío, mi hijo cabetero. Te habla, ahí dónde.
1: Algo de todo escribí, bueno, por la gente Oscri,
0: Sí, no hay problema, yo lo escribí, tú vas a decir que hay cupé, santo, mira, esa cabeza, con mi arreo y maestra, por país, te el año, después volvemos a
1: ver. Político, pésate, a pepe lo mismo, ¿dónde?
0: Pésate, ahí se
1: ya. Mano, digo, no hay problema de allá.
0: No, después volvemos.
1: Miguelito, entonces, incorporando al colegado, ¿cuá?
0: Sí, oye, y eso, seguí todavía.
1: Revisión, un marco, hoy cotaina. Muy bien. Ah, va a decir que es mi amigo, y tal. Va a decir, ¿vale? Chayan, va a decir.
0: Siempre, o sea, ahora con el programa ahí de el especial de que Millán Vice.
1: Voy a ver,
0: de madrugada, de 4 a 6 de la mañana.
1: ¿Hay algo pojo, bebé, en vivo?
0: En vivo, ojo, sí, ojo. Ah, en vivo, oíste.
1: Pero hay que forzado, ¿no? Llevan a ver, y bueno, déjenme en viajama ahora, entonces no molestaste, sí, pero ya jugamos desde Francia, ¿sí? Debo venir por la bola Francia ahí, güey.
0: Pan francés, la antes de ver, yo cariñito. Pan francés, la antes de ver.
1: Sí, cariñito, güey. Y bueno, Maica, tú ya presentaste, ya, ¿no? Usted tiene lo que estaba viendo de presentación, ¿no? Ese tío del toro, güey. Oye, tu música era Puente Pessoa, ¿cuál es el lugar? Puente Pessoa.
0: Sí, Puente Pessoa, algo es parte de Corriente, Puente Pessoa, tiene río, pega el cuido, mira esa guaja. Un pedazo de por la Puente Pessoa. Que se le cual le he necesitado, pero oiga, tú ya presentas a Margarita Belén, ¿no le presentas?
1: Dale, dale. Es un clásico ahí, ¿no? Clásico ahí.
0: Sí.
1: Dale. Entonces, ya acá todas las veces te he recitado y este. Dale, ya tú has recitado y este. Dale, Miguel, gracias. Ya no lo has recitado.
0: Ya no. A Margarita Belén, pueblo que me vio nacer, con arpegios de querer va a estar a mi sentido, y verás que no te olvido, mi Margarita Belén.
1: Miguel Jan Bay con nosotros, gracias, Miguelito, gracias, gracias.
0: Dale, gracias, Juancito, ya está, dale, Juancito.
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La dirección Pastor Medina. La especial colaboración de Edgar Jiménez. La parte técnica, la selección musical, especialmente con los talentos del Alto Paraná, musicalmente hablando, Papi Ovelar. La producción Estela Pastoriza. La voz Juan Pastoriza, especialmente colabora con nosotros DJ Silver y el guardia Rubén Domínguez. Un pequeño gran equipo hasta las 4. Vamos a hablar de aquellos grandes grupos de los años 70. Vamos a hablar de un grupo que impuso sobre todo una famosa canción, Los Impagables Ángeles. Los Impagables Ángeles de los 70, Alfonso Medina, Juan Carlos Gagliardi, Bocholo Mosqueira, Miguel Ruiz Díaz, Efigenio Difrán y Johnny Vareiro. Conforme fueron pasando los años, también pasaron cambios, surgieron otros nombres, otros talentos, pero con el tiempo el mismo afán de hacer bailar y dar lo mejor de sí en los escenarios. La coordinación y el increíble sentido de ritmo de aquellos años vuelven a expresar con una reinvención de los nuevos Impagables Ángeles. En fin, ahora dice, por ejemplo, uno, el grupo comenzó en los años 70, 1977. El director de ese entonces era Alfonso Medina. Estuve 8 años con ellos en momentos realmente mágicos de un escenario, época increíble. Fui a Brasil, dejé la música. Cuando volví a Paraguay, pasé a integrar otro grupo, los Harmony. Bien, uno no puede dejar la música. Es una realmente adicción, tanto que ahora estamos con los Impagables Ángeles. El que habla así es Juan Carlos Gagliardi, la voz fuerte, la voz solista de este grupo. Martín Núñez también es uno de los exponentes de esos años 70. Su comienzo es como saxofonista de la banda de músicos de la policía. Luego estuvo también el director de una super banda llamada La Banda Tricolor. Integra igualmente Vino Tinto y Blue Mom. No me quejo de mi suerte. Como banda que soy, como grupo, realmente toco con cualquiera, dice este hombre. En fin, tenemos a Johnny Argüello. Comenzó en los años 70 también. Tenía 15 años con el grupo Los Clever. Fuimos a Corrientes para animar las fiestas del carnaval y tuvimos gran oportunidad de actuar con los Iracundos, los Guaguancos, los Guayacanes, con la animación de la vedette Zulma Fayad. Para mí fue un sueño. Aquí en Paraguay estuve en la charanga paraguaya, con bastante repercusión. En fin, igualmente en grupos como Los Topos, Tío Hugo, Papacito, Ricky Huteman. Una etapa realmente increíble de la música popular paraguaya. En fin, existimos otros grupos, Chicago, Papi Barreto y su música. Después, junto con Eligio Palacio, formamos otros grupos, Piña Colada. Más tarde, Vino Tinto, Equipo 87. En fin, ahora queremos restablecer, decía, este grupo, Los Impagables Ángeles. En fin, la historia de todos ellos. Tienes mucho éxito, cada uno con los grupos que les tocó sobresalir. Tocan varios instrumentos y también la voz. Hacían de todo, era una hermosa época. Juan Zorrilla, por ejemplo, vocalista con carnet número 521 de la Asociación de Músicos del Paraguay. Con solo 14 años, comenzó con los Beat, los Relámpagos, los Hidalgos, Grupo Océano, Oasis, los Impagables Ángeles. En fin, existimos otros grupos, Piña Colada, Vino Tinto, Blue Moon y Lobo Martínez. También integró grupos en Brasil, Argentina, Bolivia, Estados Unidos, y fueron algunos de los suelos mundiales donde estuvo tocando. También Jorge Alegre, guitarrista, al igual todos tienen sus buenos años con la música. Ya desde muy jovencitos todos tocan. Esa es un poco la impronta de esos hermosos años 70. No sé, seguramente el Alto Paraná todavía está ausente en ese inmenso escenario. Ahora vamos a recordar, seguramente vamos a pedirle

y o velar algunas canciones de Los Impagables Ángel, un grupo que manejó los años 70, donde se caracterizó por el nacimiento y desenvolvimiento de nuevos movimientos musicales en el mundo: el punk, el pop personal, el heavy metal, el rock latino, el reggae, el rock urbano, el techno, el pop, el glam rock y el rock sinfónico. Era una década muy memorable en la que los artistas tuvieron una época de gran prosperidad. Se disfrutaba de las orquestas al natural, no existían equipos de sonido, pero los tiempos modernos introdujeron las discotecas. En fin, ¿cómo olvidar esos años 70, amigos? Las fiestas eran traje de gala, hasta las mujeres se iban de largo a las modistas, los hombres invitaban a bailar, y si un desconocido sacaba a bailar, se necesitaba bastante espacio para estar lo más distante posible. Pero si de un pretendiente se trataba, las palabras en el oído eran lo mejor. En fin, citemos a esos grupos: Nene Burgos, baterista; Martín Núñez, saxofonista; Juan Zorrilla, voz; Nelson Servín, órgano; Johnny Argüello, bajista y voz; Jorge Alegre, guitarra. No sé, amigos, a grandes rasgos, esa hermosa época de los 70 y un grupo fundamental, Los Impagables Ángel. Aquí queremos recordar esas canciones, por lo menos una de ellas. Soy algo fácil de olvidar. Aquí está con ustedes. Fue de parte de una banda de sonido de una película que fue bastante exitoso en el mundo entero. Lo compartimos en esta edición de Sin Frontera para que usted se deleite con esta hermosa canción.

carreras hasta las 4. Vamos a pedirle a Papi Ovelar que prepare algunas canciones de aquel notable dúo Pérez Peralta. El talento no se compra, se nace con él. Si hay un ejemplo brillante de esta verdad en la música popular bien paraguaya, ese es el inolvidable dúo Pérez Peralta. Vamos a pedirle a Papi que prepare algunas de esas grandes canciones. En un mundo donde a veces parece que todo está en venta, la capacidad de crear música y poesía que toque el alma sigue siendo un don. No hay supermercados de creatividad ni estantes repletos de talento genuino. Ese tipo de riqueza, como bien sabían Rufino Pérez y Antón Peralta, viene de otro lugar, quizás como sugiere un artículo en donde primera vez se presentó al dúo Pérez Peralta, asignado y designado por el propio Dios aquí en la tierra. Nacidos en el corazón de la cordillera, específicamente en Potero Angelito, Tapiti, el distrito de Itacurubí, estos dos grandes músicos llevaban el paisaje paraguayo en la sangre. Antón Peralta Burgos nació el 18 de octubre de 1939. Nos dejó 18 de abril de 1989. Rufino Pérez Burgos vio la luz el 11 de septiembre de 1946 y partió el 23 de febrero de 1991. Eran primos hermanos, unidos por la sangre. Sus madres eran hermanas y por una pasión compartida, escribir versos y poner música no solo a sus propias canciones, sino también de sus amigos o poetas. Aunque sus vidas fueron truncadas relativamente pronto, el legado que dejó es inmenso. Pérez Peralta no solo interpretó música, que era una manera distinta de sentir y vivir la música paraguaya. Introdujeron un estilo que caló hondo en el gusto popular. Consiguieron imponer un estilo, un sello distintivo que muchos intentaron imitar después, pero nadie pudo replicar. El éxito se midió no solo en aplausos, sino en miles de copias de discos vendidos. En sus comienzos contaron con el acompañamiento de jóvenes talentos. Por ejemplo, citemos a Catalino Antonio Gil, acordeonista. También Menelio Peralta, arpa, Néstor Benjiré, bajo y voz. La vida del músico en gira está llena de historia. Néstor Damián Gidet compartió varias de estas anécdotas. Volvían de una larga gira por Argentina mientras esperaban la balsa para cruzar de vuelta a Paraguay en el puerto de Itarramada. Cada músico cuidaba sus pertenencias, valijas, uniformes y regalos. Gidet había dejado su bolso sobre su fiel contrabajo. En un descuido, mientras charlaban, escuchó gritos de Catalino Gil y Menelio Peralta. Su bolso estaba flotando en el río. De bolso, horas a la iglesia. Un bolso se lo llevaba el agua. El agua que realmente era impresionante. La desesperación de Gillette era inmediata. Tuvo que pedir a gritos a la gente a que le encuentre su bolsa. Por suerte, un canoero pudo rescatar el famoso bolso con sus ropas y los regalos. En fin, según

madrugada en este lugar de duendes, de poetas, el legado de este que después se llamó por ahí así, Pérez Peralta. Vamos a pedirle de vuelta a Papi Volar algunas, por lo menos un par de canciones de Pérez Peralta, enriqueciendo aquí esta emisión de Sin Fronteras.

compadre se fulanita, ¿cómo está? Este, amigo brasileño, amigo argentino, amigo, por supuesto, paraguayo, ¿eh? Está en su tradición de siempre romper a 94.3, lo que usted quiera, acérquenos, la música, la poesía, lo que sea. Quiero hablarles, amigos, de un grande que nos dejó hace 17 años, Marcos de Brick. Dejó grabada su voz en aquellos que lo escucharon, de gran personalidad. Un artista y dejó de existir hace 17 años. Vamos a hablar a grandes rasgos de la biografía de este hombre que nació en Asunción, hubiera cumplido 63 años. Nació en Asunción un 10 de julio de 1963. Hijo de César de Brick también, un artista de mucha trayectoria en nuestro país, en Paraguay. De pequeño recibió la instrucción de su propio papá, quien lo encaminaría a la música, al canto y a la parte actoral. Desde muy temprano, de la mano de su papá, se presentó en programas radiales, televisivos y también en comedias musicales. Marco de Brick hace 17 años nos dejó. Según comentó él mismo, desde los 7 años ya asistía a las actuaciones de su papá en el Teatro Municipal en la ciudad de Paraná, en Asunción, donde le encantaban las zarzuelas dirigidas por maestros como René Conorto, y escondido en uno de los palcos del teatro. Más tarde tendría participación en la compañía de zarzuelas de don César de Brick, iniciándose con la presentación de la obra El Arribeño. Por eso, el 28 de junio del 2009, como consecuencia de deficiencia cardíaca. Realmente impresionante este hombre. En 1983 tuvo a su cargo la representación de Paraguay en el Festival de la Organización de la Televisión Iberoamericana de la Canción. Se ubicó en cuarto lugar. Este evento se hizo en Washington, Estados Unidos. Hizo giras por países europeos durante los años 1986-1987. En 1988 se presentó en el Festival OTI de vuelta, representando a Paraguay. Se hizo en Buenos Aires. Esta vez tuvo un segundo puesto. En 1990, un arreglo musical del gran maestro Oscar Cardoso Campo, Emilio del Valle, grabó su primer disco en que reproducía el tema musical con el que había justamente presentado al Paraguay en la OTI, Un Loco Carrusel. Marquitos de Brick, siempre un hombre inquieto, desde 1991 se desempeñó como conductor de programas de radio y la televisión. En 1993 tuvo a su cargo papel protagónico en una comedia musical, Chirito Aldama, escrito por Juan Bautista Rivalora Mato, que se presentó en el municipal con Lisa Abogado. Su estilo, dueño de una voz privilegiada, este cantante interpretó varios estilos en su repertorio, el género melódico y las canciones del folclore latinoamericano y por sobre todo paraguayo. Dueño de un carácter muy jovial, condució programas grandes, programas de televisión. Su interpretación vocal solicitada en festivales, que tanto en capital como en interior del país, compartió escenarios con grandes, Oscar Barreto Aguayo, Ernesto Báez, Carlos Gómez, el compadre. Forma parte de una generación joven, con Lisa Abogado, Juan Cancio Barreto, Grupo Sembrador, Rolando Chaparro, entre otros. En fin, grandes interpretaciones dentro del repertorio nacional paraguayo. Recordamos, por ejemplo, Jeco Villate Sagaú, de Epifanio Méndez Pleita, Angie Pujaré, Yo Soy Pura Hey, Maraparicuase, Paraguaya Linda, Si Supiera, Mariposa Para Mí, Huera Manchete, Galopera, Cipera Luque, Regalo de Amor, de don Mauricio. En el ámbito del folclore mundial, Volver, Tango, La Flor de la Canela, Sapo Cancionero, samba que caracterizó a su papá. Y era un olimpista fanático, un gran hombre. Os recordamos al gran Marquito de Brick. Vamos a pedir de vuelta a Papi Volar y a toda la audiencia que, en fin, que recuerda las canciones más grandes de Marquito de Brick, que nos dejó ya hace 17 años. Hoy hubiera cumplido 63 años realmente, ya hubiera cumplido en este 2026. Olimpista, talentoso, sobre todas las cosas, fanático de la canción popular paraguaya y latinoamericana. Aquí está, en Sin Frontera 94.3.

0: Hola.
1: Sí, buen día. Buen día. Margarita López, ¿cómo estás, Margarita? Buen día.
0: Muy bien, buenos días.
1: Bueno, estamos encontrando una nota diferente hoy. Tiene que ver con plantar en espacios pequeños verduras, hortalizas, frutas. ¿Cómo surgió esta iniciativa, licenciada?
0: Bueno, nosotros desde la Municipalidad de Asunción, desde la Dirección General de Gestión Ambiental, tenemos una unidad encargada de lo que es conservación y educación ambiental para nuestro municipio y también para todas las personas que estén interesadas, porque la educación pues es universal, ¿verdad?
1: Claro.
0: Entonces, desde nuestro centro de conservación, que está ubicado dentro del Jardín Botánico, perteneciente a la Dirección de Gestión Ambiental, estamos llevando a cabo este programa desde el año pasado con los compañeros, ¿verdad?, que estamos trabajando ahí, el cultivo y la propagación de vegetales, de una huerta agroecológica y también de un vivero medicinal. El vivero medicinal lo estamos ahora implementando nuevamente después de muchos años, ¿verdad?, que no se pudo hacer. Desde el año pasado estamos implementando el vivero medicinal. ¿Por qué? Porque las medicinas naturales, las plantas medicinales, es muy nuestro, muy propio de nuestra cultura, ¿verdad?, de nuestra historia. Nuestros abuelos, nuestros antepasados han utilizado y no queremos perder toda esa rica cultura medicinal, ¿verdad? Es un poco esa la intención nuestra. Y cuidar todo natural. ¿Para qué? Para que nuestra salud está en juego también cuando nosotros consumimos alimentos naturales sin agrotóxicos, ¿verdad? Esa es un poco la idea de poder transmitir a las personas, ¿verdad? Y desde un pequeño espacio, nosotros no tenemos un gran espacio ahí, es un espacio reducido, y al mismo tiempo les enseñamos a los niños, a los jóvenes, a los adultos que se acercan ahí o donde nosotros nos vamos, de que también en las casas se pueden hacer en un pequeño espacio de un metro cuadrado o en un departamento, en macetas, ¿verdad? Todo se puede hacer cuando uno tiene ganas.
1: Ya. En caso de una ventanada se pone plantera con lechuga, tomate, ¿no?
0: Así mismo. Las pequeñas planteritas le pones en una maceta, le pones lechuga, en otra maceta le pones cebollitas, en otras macetas le pones inclusive menta, ¿verdad? Porque hay que mezclar también los vegetales, los que son para consumo, las verduras con, por ejemplo, con olorosas, las medicinales, para que entre ellos mismos se puedan autoproteger, ¿verdad?, de insectos dañinos.
1: Bueno, interesante, porque también está usted en un lugar donde están muchos animalitos, ¿no?
0: Está
1: un poco en concordancia con esta filosofía de trabajo ambiental, ¿no?
0: Así mismo. El principal objetivo nuestro es el cuidado de la biodiversidad en cualquier parte. ¿Y por qué el cuidado de la biodiversidad? Porque nosotros formamos parte de un ambiente, formamos parte de la tierra, ¿verdad? Nuestra tierra es nuestro único planeta, nuestra tierra es nuestro hogahuachú, como decían nuestros antepasados, o sea, nuestra casa grande, nuestra común, ¿verdad? ¿Y quiénes forman parte de nuestra casa grande? Todos los animales, las plantas y el ser humano inserto dentro de este ambiente natural, ¿verdad? Entonces, todos los animalitos, la rica biodiversidad que conforman animales, insectos, el ser humano y las plantas forman lo que es la biodiversidad. Y nosotros tenemos el deber y la obligación de cuidar esa biodiversidad. A veces decimos, no, una araña es dañina, una hormiga es dañina, pero cada ser en la naturaleza tiene una función específica para que pueda haber una armonía.
1: Claro, y cuando se rompe ese equilibrio, después lamentamos, ¿no?
0: Así mismo, ahí se producen todos los problemas ambientales que hoy en día lamentablemente estamos teniendo, ¿verdad? Pero con nosotros, con nuestro granito de arena, queremos eso frenar un poco, ¿verdad? Cuantos más seamos, mejor.
1: Claro. ¿Cómo se puede hacer para que, por ejemplo, escuelas del interior o se comunique con usted o tenga algún tipo de encuentro para poder hacer extensivo este hermoso trabajo suyo, ¿no?
0: Con muchísimo gusto nosotros les recibimos, se pueden comunicar conmigo, le podemos recibir, le hacemos también inclusive un recorrido por todo lo que, ya que estamos insertos dentro de lo que es el jardín botánico y zoológico, entonces le hacemos un recorrido también a ellos ahí, le mostramos nuestro trabajo dentro del centro de conservación y aparte un extra, ¿verdad?, el recorrido por todo el zoológico. Sí, con muchísimo gusto, con antelación, ¿verdad?
1: Una tournée, así que...
0: Sí, bueno, exacto.
1: ¿Hasta ahora qué impacto tiene este trabajo suyo?
0: Y bueno, la verdad que tiene muy buena recepción en todos los lugares donde vamos. Hemos trabajado muchísimo desde el año pasado con el Ministerio de Educación, inclusive, ¿verdad?, con la directora del área de educación. Ellos mismos como ministerio, como funcionarios, han ido a hacer una capacitación ahí dentro de nuestro centro de conservación. Donde vamos, somos muy bien recibidos. Vamos a hacer ese mismo huerto agroecológico que nosotros tenemos ahí, nosotros nos vamos y hacemos también en barrios, por ejemplo en Chacarita Alta que estuvimos haciendo el año pasado, ¿verdad? ¿A quién no le gusta la naturaleza?
1: Claro, sí.
0: ¿A quién no le gusta, verdad? Entonces es impregnarles de ese amor, de ese entusiasmo por el cuidado de la naturaleza, ¿verdad?
1: Veo incluso, licenciada, que en edificios altos se está implementando este tipo de cultivo, ¿eh? Arbolitos y estas plantas medicinales, o en todo caso estas frutas o pequeñas plantas, ¿verdad? Sí, o también verduras.
0: Así mismo, bueno, están los edificios que nosotros estamos de a poco implementando desde la Municipalidad de Asunción, también los edificios verdes, ¿verdad? Que tienen, por ejemplo, las coberturas verdes. Y dentro de los paseos nuestros de acá de las calles de Asunción, lo que sí estamos implementando también es la plantación de corredores verdes o la implementación de corredores verdes o corredores biológicos, ¿verdad? Bioculturales se le llama. Entonces, donde se plantan plantas forestales, ornamentales y frutales, inclusive en los paseos centrales, ¿verdad? Y eso con ayuda también de empresas privadas dentro de su responsabilidad socioambiental. Ah, me olvidaba, ya que venía ese tema. Dentro del centro de conservación también trabajamos otra parte que es los bosques comestibles.
1: ¿De qué se trata eso?
0: Perdón. Los bosques comestibles son parte, dentro del centro tenemos árboles forestales, árboles frutales y dentro de eso también los arbustos medicinales y frutales como por ejemplo el cocú, el ñangapirú, ¿verdad? Esos son arbustos, no son árboles. ¿Para qué eso? Para nosotros mismos y para la biodiversidad que vive ahí, ¿verdad? Esta es la idea también que pueden implementarse en las casas donde tienen un pequeño terrenito, ¿verdad? Plantar una planta de pomelo, plantar, por ejemplo, un ñangapirú o plantar, por ejemplo, un cocú, ¿verdad? Y unas guayabitas. Ese ya es un mini bosque comestible.
1: Una última pregunta, licenciada. Vamos a seguir hablando de esto seguramente.
0: Sí.
1: ¿Alguna vez volveremos a esa asunción de jazmines, de azahares, que se habla de las guaranias, ¿no? Entendido que era el protagonista de este árbol tan, tan resistente, el naranja jai, ¿no?
0: El naranja jai. Que de hecho, si ustedes ahora, hoy en día mismo, visitan Asunción, van a encontrar un montón de barrios, calles con mucha. Se está tratando y se está trabajando arduamente con eso, con muchísimos árboles de naranja jai. Ahora están en plena frutación, le digo yo, porque tienen muchísimos frutos y caen todo y los turistas que vienen admiran muchísimo porque es un país muy rico y muy generoso en darnos frutos los árboles que plantamos. Ahora tenemos una tierra muy generosa, somos muy bendecidos. Ya. Pero se está trabajando en eso.
1: Ah, qué suerte. Bueno, sí, aparte del naranja ahí, los pajaritos vienen, no creo que respeten la fruta, ¿no?
0: Admiran ellos, levantan las frutas caídas que están ahí en el piso, ¿verdad? Eso es lo que ellos admiran muchísimo, ¿verdad? Porque debajo de un arbolito de naranjas hay un montón de frutas ya caídas, ¿verdad?
1: Ya, ya. Correcto, licenciada. Seguiremos hablando, gracias,
0: Gracias. Muchísimas gracias igualmente. Cuando quieran, les esperamos acá en nuestro centro de conservación.

0: Y a todo el mundo paraguayo, ya nos ponen muy contentos está el triunfo resonante de nuestra querida selección ante una selección normalmente muy potente, una potencia mundial como es Alemania en general.
1: Y es interesante porque en realidad somos dos pueblos que conocen mucho el sacrificio, conocen mucho el sufrimiento, tanto a Alemania como a Paraguay. Paraguay, su movimiento, todos los 300 años de colonia, luego la independencia, dos guerras, y ellos también medio parecidos, ¿verdad?
0: La historia paralela, ¿eh?
1: Con la única diferencia es que nosotros nunca firmamos un acta de rendición. Ellos sí firmaron, ¿verdad? En la Segunda Guerra, en la Primera Guerra. Pero nosotros también sufrimos, pero nunca firmamos un acta de rendición. Siempre peleamos hasta morir. Yeah. Así fue. Y esa es nuestra historia. Y nos estamos alejados de eso. Las cosas que hacemos siempre también se parecen a eso, ¿verdad? Tanto en la contienda bélica como en el deporte. Y ayer o anoche una vez más demostramos que ese es nuestro espíritu. La lucha, la pelea es hasta la muerte, no, nunca nos entregamos.
0: Exacto.
1: Y ese es el espíritu del paraguayo,
0: el ADN paraguayo,
1: de que vencer o morir no es un ye, es algo que está en nuestra historia,
0: una condición filosófica.
1: Explica todo lo que nosotros hicimos en Piligebuy, en Acostañú, en Cerro Corá. Ahí se explica todo, y también en la Guerra del Chaco.
0: Exacto. Ahí en la cancha se vio un poco eso que está comentando este general, no claudicar, ¿verdad? Seguir peleando hasta la última, lo último, ¿no? Y eso se vio, eso tuvo un resultado que sorprendió al mundo. Eliminar a una.
1: Se sorprendió, claro. Y era como en la opinión de la gente en general, era David contra Goliat.
0: Claro.
1: La posibilidad de victoria que le daban a Paraguay era ínfima, posibilidades ínfimas. Pero está el otro factor, el espíritu. El poder pues está compuesto de dos elementos: lo tangible y lo intangible, ¿verdad? Aquello que es tangible tiene que ver con tu riqueza, con tus aviones, tus tanques, tu cantidad de habitantes.
0: Y en realidad esa parte
1: tenemos muy bajo, ¿verdad? Nosotros tenemos 6 millones y algo de habitantes y ellos tienen 85 millones. Y después la parte tecnológica, eso también, ellos están muy por encima de nosotros.
0: Hay mucha.
1: Pero está la segunda parte, que es la intangible. Esa parte es lo que Paraguay tiene alto.
0: Ya.
1: ¿Qué es lo intangible? Su capacidad de resistir, capacidad de sufrir, capacidad de aguantar. Esa parte intangible es lo que Paraguay tiene alto.
0: Exacto.
1: Por eso que Paraguay no es un enemigo chico para nadie. Cualquiera va a pensar bastante. Creo que Alfaro es uno de los que se dio cuenta de eso. Y él mismo dice, ya no es que yo he visto, no es que me dijeron, yo he visto con mis propios ojos esa capacidad de resistir.
0: Ya.
1: Y él sabe aprovechar, se sabe estimular.
0: Se organizó.
1: Nosotros somos extremadamente emotivos. Y quien sepa manejar eso, nosotros vamos hasta la muerte. No conocemos entregarnos más que. Y fue así toda nuestra historia, más que vencer o morir.
0: Claro, y el fútbol es una especie de guerra, pero en otro sentido. Por eso, entonces...
1: El,

0: Y esa fue, creo que, la idea de este Pierre Coubertin, algo así, se pronuncia, ¿verdad? El francés, ese que inventó, creó las Olimpiadas.
1: Ah, claro, las Olimpiadas, sí.
0: Que esa contienda de pelear con armas se reemplace por los deportes. Que es una contienda también, pero de donde no empleas armas. Solamente el deporte.
1: Ya, perfecto. Y bueno, ahora ya prácticamente nos queda un tramo bastante complicado. Aparece, por ejemplo, Francia, puede ser también Suecia. Suecia, que alguna vez que ya fue víctima de Paraguay, tengo entendido. O era al revés. 3-2 creo que ganamos a Suecia. Y Francia, ya nos encontramos con Francia en
0: Francia
1: su propio
0: también
1: mundial,
0: sí. Con el gol ese que nos aplicaron también el gol de la muerte. Ahí nosotros perdimos con Francia.
1: Un gran campeonato.
0: O sea que no a ninguno de esos no le va a ser fácil ganarle a Paraguay.
1: Y más ahora.
0: Tiene la posibilidad de que le gane Paraguay.
1: Pero lo lindo, por eso esta charla que siempre mantenemos y que cae súper bien, es un poco replantear la identidad. Ahora que la identidad está en peligro, ahora que la identidad se deja arrastrar por estos nuevos, esta nueva forma de la comunicación, ¿verdad? En donde el mundo es global, el cambio de la identidad es lo que se instala, ¿verdad? Y bien lo dijiste, en el corazón de la gente, ¿no? Porque el paraguayo es inmensamente emotivo, ¿no? No va a tener un peso, pero te va a pelear a muerte, ¿no?
0: Sí, y somos un pueblo, nosotros teníamos en la Academia Militar al país José Jesús Aguirre, que era nuestro profesor.
1: Historiador, historiador, ¿no? También, ¿no?
0: Era de todo, sabía de todo, pero su fuerte era la psicología, él estaba especializado en eso. Y eso, él era nuestro profesor de psicología. Y él decía que nosotros somos emotivos, activos, secundarios. Emotivos porque nos emocionamos mucho. Activos porque hacemos cosas. Secundario porque no hablamos mucho, ¿verdad? Y que hay dos pueblos que se parecen a nosotros. Y él justamente nos decía Alemania y Japón. Y es increíble como yo suelo fijarme que estas dos razas, digamos, vienen a Paraguay y están entre nosotros como uno más. Nosotros ni nos damos cuenta. Y ellos sí quieren, aman a Paraguay igual que nosotros también.
1: Ya. Bien, general, espectacular. Lindo tema.
0: Así que.
1: Lindo tema. Aparte, vamos a ir tocando. Se acerca la Expo. Se acerca la Expo. Seguramente el sur va a estar presente en la Expo también. Con su hierba.
0: Sí, sí, está previsto.
1: Vamos a estar estos días. Potenciando un poco ese tema económico también, productivo. Y vamos a seguir hablando de esto a medida que avanza nuestra querida selección. Y desde ya mucha felicidad a toda la gente del sur, también palpita con estos eventos deportivos, ¿no?
0: Vale, hermano, felicidades para todos entonces. Un gran abrazo y que pasen muy bien disfrutando de esa
1: feria de Aguasur. Gracias, general Arnulfo Soleil con nosotros en esta.
0: Adiós,
1: muchas gracias.

0: Aló, aló, soy Villalo, maestro. Buen día, Isabel. Mate conmigo.
1: Juan Pastoriza, ¿cómo estás? Una grata sorpresa de recibir tu llamada. Cuando yo me disponía también a eso se llama transmisión de pensamiento, ¿verdad? Para creyentes, a veces capturamos pensamientos de los compueblanos y tomamos. Y qué alegría escucharte. Estoy al tanto de todo lo permanentemente en sintonía con esta
0: 94.3,
1: y 94.3, una de las radioemisoras veteranas y caracterizadas de la zona, la radio amiga del querido amigo. Aprovecho la oportunidad de saludar a Pastor,
0: un amigo de antiguo. Está conmigo otro amigo común, Papi Ovelar.
1: Papi Ovelar, ambos amigos, sí, amigos de antiguos días. Papi, un gran artista y promotor de artistas.
0: Claro, lo más importante, sí, señor.
1: Lo más importante, un gran músico y amigo de sus colegas músicos, también el querido Papi Ovelar. A una alegría que estemos ahí con Papi en sintonía. Estamos relativamente cerca el uno del otro laboralmente hablando, ¿verdad?
0: Yeah.
1: Y muy linda programación. Aprovecho esta fría jornada de saludar a los estimados conciudadanos, a los amigos, porque ahí tenés que saber que hay muchos amigos que tienen el mismo origen que el tuyo y el mío.
0: Exacto.
1: Acá en esta parte y en fin, los amigos que hemos cosechado aquí en el Alto Paraná. Esta es una de las tantas ciudades como las otras grandes que vos conocés por el mundo, que no duerme. Y esta es la famosa radio compañía, programación compañía que acompaña a toda la gente. La gente que, por el pan de cada día, expuesto a la ventisca fresca que viene del Paraná, en esta zona neurálgica del país, la triple frontera, Argentina, Paraguay, Brasil, estratégico punto del cono sur. ¿Cómo no saludar a estos sacrificados conciudadanos, compatriotas que a estas horas ya están
0: por la ruta, por las calles? Así que
1: por la ruta, por las calles, enfrentándole a la vida.
0: Así es. Según estaba mirando, esta zona es el polo comercial del mundo ahora. Por más que le pese a los vecinos, ¿verdad? Me parece que estoy en lo cierto, porque eso es lo que estuve leyendo en algunos medios y estoy orgulloso de poder comunicar eso.
1: Es así. Eso es indiscutible. Es el polo comercial. Estas siete cuadras cuadradas, digámosle, en ese pico comercial, especialmente ahí donde se concentra todo, de la ruta internacional, metros antes de ingresar a territorio brasileño, o de Iguazú, ahí es el centro neurálgico, económico, comercial de Ciudad del Este, capital del departamento del Alto Paraná. Es una de las ciudades más importantes, y como que las comparaciones a veces yo considero que no son muy buenas. ¿Por qué no decir? Geográficamente puede ser más chica, ¿no? ¿No es cierto? De que San Pablo, el movimiento económico, el movimiento bursátil, interesante en Ciudad del Este.
0: Muy fuerte.
1: Muy fuerte.
0: Ahora tenemos acá el respaldo también ya de presidente Franco, pero aquí está el puente, que ya está a media, ¿no? Así que está creciendo este polo, Isa.
1: El puente de la integración, que justamente hoy, esta mañana, lado brasileño, las autoridades de la rodoviaria, o sería la el paro, lo similar a lo que es la aduana, la rodoviaria de Poder Iguazú, están en una reunión de tarea conjunta con las autoridades paraguayas para agilizar los trámites para que el puente internacional de la integración se habilite definitivamente, porque la gente debe saber que no está en un 100% todavía la habilitación.
2: No, no.
1: Para que haya más fluidez. ¿Cuál es el objetivo, Juan? Vos sabés mejor que nadie, seguramente también porque está al tanto con las noticias. El objetivo es descongestionar el puente internacional de la Amistad. Un puente que tiene más de 60 años, una estructura de cemento ya muy antigua. Y descongestionar definitivamente, darle más vida a la ciudad madre de ciudades del departamento del Alto Paraná, que es Franco. Hay dos madres, el departamento del Alto Paraná tiene dos madres de ciudades, Itacurí y Ciudad Presidente Franco. Itacurí es un poco la madre mayor de las ciudades del Alto Paraná, y debo decir, y penosamente, es una de las ciudades un poco apagadas, un poco está un poco aletargada por el, pero hay mucha esperanza, conforme a lo señalado por muchos amigos de Franco. Hay mucha esperanza en este puente internacional de la integración, pero debe estar al 100%, claro, que aún no está al 100%.
0: Los caminos vecinales son muy estrechos y el flujo, así como está señalando, es muy intenso. Los camiones son muy grandes, tanto los camiones que llevan carga como también la parte turística. Finalmente, yo me tomo la libertad de integrarte ya a este espacio, excelente de tus múltiples ocupaciones. Y por otro lado, ¿Itacurí no vivía Enrique Guay Torales? ¿Itacurí?
1: Y con temor a equivocarme, creo que una temporada el ciudadano adoptivo de Pacaraiense, considerando que Enrique es guaireño, casado, con una compueblana, una temporada trabajó y vivió por Itacurí, considerando su profesión. No sé si sabías, Juan, que Enrique Guay Torales es ingeniero agrónomo.
0: Sí, de acuerdo. Hay que resaltar una cosa, Isaac. Este festival de Itacurí también va a hacer algo respecto acá, presidente Franco. Seguramente papi también conoce, va a saber mucho. Hay muchísima gente que está enviando materiales. Así que gracias por estar.
1: Itacurí es el festival del tereré, que nuestro amigo común ya fallecido, penosamente, Mario García Ciani, fue el promotor. Y con mucho orgullo y modestia aparte, fuimos, creo que vos, yo, le acompañamos en aquel proyecto hace muchos años, ¿no?
0: Sí, señor, así mismo.
1: Y ahora lo importante sería, aprovecho porque tu programación es muy escuchada a estas horas, ¿por qué no hay papi que está entre Ciudad del Este y Franco, en la frontera de Ciudad del Este y Franco? El querido papi tiene su estudio Tevicuare.
0: Sí,
1: pues él es oriundo de Tevicuare. Entonces, su estudio, que es fantástico, donde yo suelo hacer algunas grabaciones, papi es el amigo que no se niega nunca de los amigos. Apoya siempre al festival de Ipacaraí también desde acá. Bueno, ¿y por qué no hacer un festival grandioso, aprovechando tu conocimiento, tu experiencia y mi modesto trabajo, el de papi y todo, y que Franco tenga su propio festival internacional?
0: Claro, sí, señor. Muchas ideas que seguramente van a cristalizar. Isaac, el gusto de saludarte en esta fresca jornada, fría jornada, porque lo comentaste, el Paraná tiene su
1: característica,
0: su niebla tipo Londres, ¿no? Por ahí andará seguramente Jack el Destripador y toda esa gente. Aquel tigre, el otro día salió un tigre por acá, y en el Puente de la Amistad también sacaron una foto a dos, tres fantasmas, así que estamos completitos. Quizás el gusto de saludar.
1: El Paraná o la ciudad misma tiene sus características, y en más de una ocasión me acuerdo de vos y cómo quisiera tener tu pluma para escribir eso, porque parece, en serio, parece una, claro, una parece ciudad pluma. De película. O Timbó, la neblina.
0: Esa gracia, y seguimos, todos los días estamos algún
1: contacto. Con mucho gusto, la hora que quiera. Nosotros somos noctámbulos y habitantes de la noche, como los murciélagos.
0: Los gnomos de la noche. Gracias.
1: Nosotros somos los gnomos de la noche.
0: Gracias. Muchas gracias.
1: Abrazo a vos y a tu audiencia.
0: Gracias.

0: Buen día.
1: Sí, buen día, Fernanda Feliú, escritora, historiadora, investigadora. Buen día. Estamos para todo este territorio que comúnmente se llama Triple Frontera, Fernanda, que usted conoce por este trabajo que está realizando hace bastante tiempo. Con respecto a los brasiguayos, son dos volúmenes. ¿Cómo anda ese trabajo? ¿Está creciendo o se quedó en ese segundo volumen que ahora está teniendo mucha fuerza de vuelta?
0: Buenos días, encantada, Triple Frontera. Y sí, yo soy una enamorada del este del país, de la Triple Frontera y del noreste de nuestro país. Tengo dos publicaciones, una Los Brasiguayos 1, que publiqué en el 2003 y que se agotó enseguida. Y luego me enfoqué en ampliar ese trabajo y publiqué Los Brasiguayos 2 en el 2017. Y por el momento estamos por ahí, con mucho éxito también con esta segunda parte que abarca la historia, el fraccionamiento de las tierras, los grandes latifundios, en fin, un poco de la oralidad, de la historia oral de los pioneros de la región, los mensús, etcétera.
1: La recuperación de ese lenguaje oral, ¿verdad?, propio de estos pioneros que usted está mencionando. Son dos libros. ¿Se podría hacer un combo más adelante o el primer libro ya está totalmente agotado, Fernando?
0: Bueno, el primer libro está totalmente agotado. Yo lancé una segunda edición que incluye también la primera parte de Los Brasiguayos, pero ya un poco recortada. Y después una investigación un poco más profunda que abarca desde los primeros tiempos, el descubrimiento, la conquista, la colonia, en fin, y todo lo referente a la historia primera del Paraguay, sobre todo de la región este.
1: Ya. Y este segundo ya es poco la ampliación hasta días más recientes, ¿no?
0: Sí, ya abarca la fundación o la formación de los nuevos distritos en la región, la creación del departamento de Canindeyú, que vino de la división del departamento de Alto Paraná. Entonces quedó Alto Paraná y Canindeyú, al norte. Y entonces yo me enfoqué un poco más en el Canindeyú porque yo viví casi 30 años con mi familia en la región de Salto del Guaira.
1: La pionera, entonces. Sí, a mí me sorprende mucho, Fernanda, tocar estas cosas, porque no hace mucho que estoy en estos medios de masivo, ¿verdad? Y hay un retorno muy grande, ¿verdad? Y me sorprende cada día lo que pasa. La gente prácticamente no duerme temprano y ahora se abrió un segundo puente. Dentro del conflicto de este crisol de raza siempre ahí surge el trabajo como pasión, ¿verdad? Pero me preocupa la identidad. ¿Cómo va el tema de identidad, Fernanda?
0: Yo hablo siempre de un mestizaje, un nuevo mestizaje, porque no se puede ignorar de que estamos ya fusionados, brasileños y paraguayos, en esa región del país. Y hay muchísimas familias ya integradas por paraguayos y brasileños. Y surge una nueva identidad que es la de los brasiguayos, yo le llamo. Por eso mi libro se llama Los Brasiguayos, más enfocándome en la parte ya sociológica de lo que sucede en la mente y en los sentimientos de esta nueva generación de ciudadanos paraguayos. Yo les llamo brasiguayos porque la influencia brasileña es fuertísima.
1: Bueno, un país continente.
0: Y sí, y después que la cantidad supera a la de la población paraguaya.
1: Ya. Pensando esos más de 30 o 30 años de vivir por ahí, volver, ¿cambió mucho este territorio?
0: Cambió muchísimo, porque de los bosques impenetrables pasamos o se pasó al cultivo masivo de la soja, sobre todo, y a las grandes estancias agroganaderas. Entonces el paisaje cambió totalmente y hay ciudades ya bastante importantes, tanto hacia la Triple Frontera como hacia el norte, más al norte, hacia Saltos del Guairá. Hay ciudades que crecen, que no cabe en la imaginación la forma en que van creciendo. Y hay una dinámica y una energía impresionante en esa región. Es otro Paraguay. Un Paraguay que produce, un Paraguay que se mueve, un Paraguay próspero. Y la verdad que habría que conocer para poder emitir alguna opinión, ¿verdad? La gente habla, la gente reclama.
1: Por la prensa amarilla, sobre todo.
0: Y sí, de todo un poco, la gente que no conoce. Mucha gente no salió de Asunción y no conoce lo que es el interior del país o esa región.
1: De que da gusto estar bajo el aire acondicionado, ¿verdad?
0: ¿Cómo?
1: Le da gusto estar bajo el aire acondicionado y opinar de ahí, ¿no?
0: Ah, por supuesto. Nosotros allá tragamos tierra colorada, nos teñimos de polvo de la cabeza a los pies, pero enfrentamos las incomodidades, el barro, la falta de comunicación. Y bueno, en cierto modo colaboramos para que esa región hoy sea lo que realmente es.
1: Una épica, diría, una épica. Así que, la literatura seguramente va a tener aporte muy grande. ¿Hay todavía esos como señores del ganado, por ejemplo, o por ahí?
0: Hay grandes estancias, pero ya son todas estancias modernas. Ya no es la estancia tradicional. Hay mucha tecnología, se invirtió mucho en mejorar la producción,
1: la maquinaria,
0: la genética está cada vez mejor en el campo de la ganadería, y la producción es a nivel industrial.
1: Ya. Bien, qué interesante. ¿Y cómo podemos, o cómo puede el que está escuchando, viendo esto, conseguir uno de esos, por lo menos el último ejemplar? ¿Con qué teléfono? ¿Qué dirección? ¿Cómo se puede encontrar? Porque esta es una audiencia muy grande, le repito.
0: Sí, en algunas librerías están los ejemplares, y yo recibo pedidos a mi WhatsApp, la línea privada. El 0981-36-2546. Ahí se comunican conmigo y coordinamos el modo, el precio y modo de entrega, de acuerdo a donde sea.
1: Correcto. Vamos a seguir hablando de esto, Fernanda. Gustazo de estar en comunicación. Ya en estos días pasamos una pequeña reseña de los libros, los dos libros, y que yo, como ya le había adelantado, muy bien, porque es un territorio que está afectado por este tema, ¿verdad? Y están muy interesados también para que tenga una ventana así mucho más real de esta cuestión de los brasiguayos, que usted bien lo destacó. A veces se tergiversan mucho porque no se conocen.
0: Así es, Juan, y yo te puedo asegurar de que este es un material de consulta en las instituciones educativas de la zona de Canindeyú, porque es uno de los primeros materiales acerca de la región, del desarrollo de la región y de la migración. Así es que sigue siendo un material de consulta en la región.
1: No, correcto. Creo que hay un hijo suyo también por acá, ¿no? Cerca, que se dedica a la parte gastronómica o a otras cosas.
0: Sí. Está con estaciones de servicio y gastronomía. Está en la zona de Catuete y alrededor.
1: ¿Se puede hablar de una gastronomía internacional o brasileña nomás, o paraguaya?
0: No, totalmente internacional. Ahí ya hay una fusión de culturas.
1: Hay que disfrutar
0: a todos los paladares.
1: Correcto. Gracias, Fernando. Muchísimas gracias y adelante.
0: Gracias, Juan.
1: Trabajo. Y que se reponga. Creo que tuvo un pequeño problemita de salud. Pero así que se reponga.
0: Sí, ya lo estamos superando.
1: Muchas gracias.
0: Gracias, Juan. Éxito.

0: Hola.
1: Sí, buen día.
0: Buen
1: Licenciada
0: día.
1: Margarita López, ¿cómo estás, Margarita? Buen día.
0: Muy bien, buenos días.
1: Bueno, estamos encontrando una nota diferente hoy. Tiene sí. que ver con plantar en espacios pequeños verduras, hortalizas, frutas. ¿Cómo surgió esta iniciativa, licenciada?
0: Bueno, nosotros desde la Municipalidad de Asunción, desde la Dirección General de Gestión Ambiental, tenemos una unidad encargada de lo que es conservación y educación ambiental para nuestro municipio y también para todas las personas que estén interesadas, porque la educación pues es universal, ¿verdad?
1: Claro.
0: Entonces, desde nuestro centro de conservación, que está ubicado dentro del Jardín Botánico, perteneciente a la Dirección de Gestión Ambiental, estamos llevando a cabo este programa desde el año pasado con los compañeros, ¿verdad?, que estamos trabajando ahí, el cultivo y la propagación de vegetales, de una huerta agroecológica y también de un vivero medicinal. El vivero medicinal lo estamos ahora implementando nuevamente después de muchos años, ¿verdad?, que no se pudo hacer. Desde el año pasado estamos implementando el vivero medicinal. ¿Por qué? Porque las medicinas naturales, las plantas medicinales, es muy nuestro, muy propio de nuestra cultura, ¿verdad?, de nuestra historia. Nuestros abuelos, nuestros antepasados han utilizado y no queremos perder toda esa rica cultura medicinal, ¿verdad? Es un poco esa la intención nuestra. Y cuidar todo más natural. ¿Para qué? Para que nuestra salud está en juego también cuando nosotros consumimos alimentos naturales sin agrotóxicos, ¿verdad? Esa es un poco la idea de poder transmitir a las personas, ¿verdad? Y desde un pequeño espacio, nosotros no tenemos un gran espacio ahí, es un espacio reducido, y al mismo tiempo les enseñamos a los niños, a los jóvenes, a los adultos que se acercan ahí o donde nosotros nos vamos, de que también en las casas se pueden hacer en un pequeño espacio de un metro cuadrado o en un departamento, en macetas, ¿verdad? Todo se puede hacer cuando uno tiene ganas.
1: Ya. El caso de una ventanada se pone plantera con lechuga, tomate, ¿no?
0: Así mismo. Las pequeñas planteritas le pones en una maceta, le pones lechuga, en otra maceta le pones cebollitas, en otras macetas le pones inclusive menta, ¿verdad? Porque hay que mezclar también los vegetales, los que son para consumo, las verduras con, por ejemplo, con olorosas, las medicinales, para que entre ellos mismos se puedan autoproteger, ¿verdad?, de insectos dañinos.
1: Bueno, interesante, porque también está usted en un lugar donde están muchos animalitos, ¿no?
0: Así
1: está
0: mismo.
1: Un poco en concordancia con esta filosofía de trabajo ambiental, ¿no?
0: Así mismo. El principal objetivo nuestro es el cuidado de la biodiversidad en cualquier parte. ¿Y por qué el cuidado de la biodiversidad? Porque nosotros formamos parte de un ambiente, formamos parte de la tierra, ¿verdad? Nuestra tierra es nuestro único planeta, nuestra tierra es nuestro hogar huachú, como decían nuestros antepasados, o sea, nuestra casa grande, nuestra común, ¿verdad? ¿Y quiénes forman parte de nuestra casa grande? Todos los animales, las plantas y el ser humano inserto dentro de este ambiente natural, ¿verdad? Entonces, todos los animalitos, la rica biodiversidad que conforman animales, insectos, el ser humano y las plantas forman lo que es la biodiversidad. Y nosotros tenemos el deber y la obligación de cuidar esa biodiversidad. A veces decimos, no, una araña es dañina, una hormiga es dañina, pero cada ser en la naturaleza tiene una función específica para que pueda haber una armonía.
1: Claro, y cuando se rompe ese equilibrio, después lamentamos, ¿no?
0: Así mismo, es ahí se producen todos los problemas ambientales que hoy en día lamentablemente estamos teniendo, ¿verdad? Pero con nosotros, con nuestro granito de arena, queremos eso frenar un poco, ¿verdad? cuantos más seamos, mejor.
1: Claro. ¿Cómo se puede hacer para que, por ejemplo, escuelas del interior o se comunique con usted o tengan un tipo de encuentro para poder hacer extensivo este hermoso trabajo suyo, ¿no?
0: Con muchísimo gusto nosotros les recibimos, se pueden comunicar conmigo, le podemos recibir, le hacemos también inclusive un recorrido por todo lo que, ya que estamos insertos dentro de lo que es el Jardín Botánico y Zoológico, entonces le hacemos un recorrido también a ellos ahí, le mostramos nuestro trabajo dentro del centro de conservación y aparte un extra, ¿verdad?, el recorrido por todo el zoológico. Sí, con muchísimo gusto, con antelación, ¿verdad?
1: De una tournée, así que...
0: Sí, bueno, exacto.
1: ¿Hasta ahora qué impacto tiene este trabajo suyo?
0: Y bueno, la verdad que tiene muy buena recepción en todos los lugares donde vamos. Hemos trabajado muchísimo desde el año pasado con el Ministerio de Educación, inclusive, ¿verdad?, con la directora del área de educación. Ellos mismos, como ministerio, como funcionarios, han ido a hacer una capacitación ahí dentro de nuestro centro de conservación. Donde vamos, somos muy bien recibidos. Vamos a hacer ese mismo huerto agroecológico que nosotros tenemos ahí, nosotros nos vamos y hacemos también en barrios, por ejemplo en Chacarita Alta, que estuvimos haciendo el año pasado, ¿verdad? ¿A quién no le gusta la naturaleza?
1: Claro, es decir, sí,
0: es. ¿A quién no le gusta, verdad? Entonces
1: es
0: impregnarles de ese amor, de ese entusiasmo por el cuidado de la naturaleza, ¿verdad?
1: Veo incluso, licenciada, que en edificios altos se está implementando este tipo de cultivo, ¿eh? Arbolitos y estas plantas medicinales, o en todo caso estas frutas o pequeñas plantas, ¿verdad? Sí, o también verduras.
0: Así mismo, bueno, están los edificios que nosotros estamos de a poco implementando desde la Municipalidad de Asunción, también los edificios verdes, ¿verdad? Que tienen, por ejemplo, las coberturas verdes. Y dentro de los paseos nuestros de acá de las calles de Asunción, lo que sí estamos implementando también es la plantación de corredores verdes o la implementación de corredores verdes o corredores biológicos, ¿verdad? Bioculturales se le llama. Entonces, donde se plantan plantas forestales, ornamentales y frutales, inclusive en los paseos centrales, ¿verdad? Y eso con ayuda también de empresas privadas dentro de su responsabilidad socioambiental. Ah, me olvidaba, ya que venía ese tema. Dentro del centro de conservación también trabajamos otra parte que es los bosques comestibles. Como tenemos
1: ¿De qué se trata eso?
0: Perdón. Los bosques comestibles son parte, dentro del centro tenemos árboles forestales, árboles frutales y dentro de eso también los arbustos medicinales y frutales, como por ejemplo el cocún, el ñangapirú, ¿verdad? Esos son arbustos, no son árboles. ¿Para qué eso? Para nosotros mismos y para la biodiversidad que vive ahí, ¿verdad? Esta es la idea también, que pueden implementarse en las casas donde tienen un pequeño terrenito, ¿verdad? Plantar una planta de pomelo, plantar, por ejemplo, un ñangapirú o plantar, por ejemplo, un cocún, ¿verdad? Y unas guayabitas. Ese ya es un mini bosque comestible.
1: Una última pregunta, licenciada. Vamos a seguir hablando de esto seguramente.
0: Sí.
1: ¿Alguna vez volveremos a esa asunción de jazmines, de azahares, que se habla de la guarania, ¿no? Donde tengo entendido que era el protagonista de este árbol tan resistente, el naranja jai, ¿no?
0: El naranja jai. Que de hecho, si ustedes ahora, hoy en día mismo, visitan Asunción, van a encontrar un montón de barrios, calles con mucha, se está tratando y se está trabajando arduamente con eso, con muchísimos árboles de naranja jai. Ahora están en plena frutación, le digo yo, porque tiene muchísimos frutos y caen todo, y los turistas que vienen admiran muchísimo, porque es un país muy rico y muy generoso en darnos frutos los árboles que plantamos. Ahora tenemos una tierra muy generosa, somos muy bendecidos. Ya. Pero se está trabajando en eso.
1: Qué suerte. Bueno, sí, aparte del naranja ahí, los pajaritos vienen, no creo que respeten la fruta, ¿no?
0: Admiran ellos, levantan las frutas caídas que están ahí en el piso, ¿verdad? Eso es lo que Ellos admiran muchísimo, ¿verdad? Porque debajo de un arbolito de naranjas hay un montón de frutas ya caídas, ¿verdad?
1: Ya. Correcto, licenciada. Seguiremos hablando. Gracias, ¿eh?
0: Gracias. Muchísimas gracias igualmente. Cuando quieran, les esperamos acá en nuestro centro de conservación.

Amigo, amiga, esta es la Radio Compañía. La Radio Compañía, junto a usted, entre las 0 y las 4, esta es su tradición de Sin Frontera. Brasil, Paraguay, Argentina, buen folclore, todos los estilos, en fin, artistas, conversaciones, muchas cosas más, curiosidades, la cultura paraguaya, brasileña, argentina. La dirección, como siempre, es de Pastor Medina, la especial colaboración de Greg Jiménez, la producción es de La Pastoriza, la especial presencia en la parte técnica de Papi Volar, y también la selección musical en gran parte, la voz Juan Pastoriza, y un especial agradecimiento a dos personas que tienen que ver con Sin Frontera. Dando el play exacto a la cero está el DJ Silver, igualmente nuestro guardia, el amigo Rubén Domínguez. Rubén Domínguez es el guardia de todos los días. Vamos a hablar de algo bien paraguayo, llévanle, los marcantes, más que allá. Algo que caracteriza a los paraguayos es ese gran sentido del humor, y se lo muestra de diversas formas, ya sea contando los chistes o farreando a los socios, farreando entre comillas. Pero algo es indudable e indiscutible: no hay como el paraguayo a la hora de, digamos, de poner los famosos marcantes a los perros. Cada animalada que uno escucha por la calle, ya sea viajando en un colectivo, el auto, porque los muchachos bastante preciso en este tema de los marcantes, los dejos. Los más conocidos son los que tienen que ver con los animalitos, algunos tienen que ver con comida, fruta, pero siempre el afán es uno solo, causa risa. Los grandes referentes son los albañiles, con esa gran forma de entender la vida, el humor en las canchitas de los barrios, en muchos lados. En fin, hay, por ejemplo, Curetití, por ejemplo, que no vale nada. Son algunos de los más escuchados a la hora de elegir a los peloteros en la cancha: Caí, Lecho, Yagua, Bopi, Baracayá y tantos otros animalitos desfilan en los trancas y chutes. Pero ¿cuáles son los apodos más conocidos de aquí de Paraguay? Al toque se prendieron a la propuesta. Aquí, por ejemplo, unos más rescataditos,

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Programación folclórica oñe Heroaina Coetilla, ¿ve? 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Oración hoy del miércoles 15 de julio. Amado Dios, hoy me acerco a ti con un corazón lleno de gratitud, porque sé que siempre estás a mi lado. Tú eres mi refugio en los momentos difíciles, mi consuelo cuando llegan las preocupaciones, mi guía en cada decisión y la fuerza que me sostiene cuando siento que las fuerzas se agotan. En tu presencia encuentro la paz que tanto necesita mi alma. Confío plenamente en que en este día estará bajo tu bendición y que con tu amor, acompañando cada uno de mis pasos, todo saldrá conforme a tu perfecta voluntad. Llena de mi vida de esperanza, protege a mi familia y ayúdame a vivir esta jornada con fe, serenidad y alegría en el nombre del Padre, del Hijo y del Espíritu Santo. Amén. Apea peñen de sinun de ella po como si fuera la tuya, ¿verdad? Vos transformás como si fuera que es vos que te estás dirigiendo al Señor. En este día del miércoles 15 de julio del año 2027. Coan a las 4 de la mañana con 47 minutos. Oren Briñeja en el 0983-17-2998. El 0983-17-2998. Nos ponemos también bajo la protección del Divino Niño Jesús. Diciéndole, Divino Niño Jesús, gracias por este nuevo martes, o por este miércoles. Por tu amor que nunca deja de acompañarme, llena nuestros corazones de paz, fortalece la esperanza y enséñanos a vivir con humildad, paciencia y gratitud. Bendice a cada familia, protege a cada hogar y guía nuestros pasos para que cada decisión esté inspirada por el bien. Que este día esté lleno de serenidad, alegría y motivo para dar gracias.

Oren Briñeja en el 0983-172998. 0983-172998. Son los números que tenemos, ¿verdad? Estimado amigo del club. Sí, señor. 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

0: Cojan en esta Paraguay, Paraguay, pero vamos a ir a coger a las 5 de la mañana, 20 minutos más. 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

a la Boeing por la mañana en el Estado de Paraguay, pues, ya le como a las 5 de la mañana, 54 minutos. Faltan 6 minutos para que sean las 6. Y en el Estado de Paraguay, pues, de Araboy por abajo. De esta jornada. Miércoles 15 de julio del año 2020.

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Hombre, hay una oportunidad laboral para quienes quieran incursionar como guardia de seguridad. Y que tú contacte al interesado al teléfono 0983-647-109.

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Coan en esta para ver, viene a la voy por abajo y falta 4 minutos de mañana. Coan, a las 6 de esta jornada en el día de hoy. En esta jornada, en el día de hoy, Ñamboquiñinga, tú, Ñamondo Ayurá, escuchamos una serenata, de verdad, estimado amigo. ¿Cómo el tema? Serenata. Bueno, vamos entonces a la

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0: 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Araraguagua, Saya, Victoria, poco en 94.3 y Pibero en Guaysa. Hoy que viene en 10, vendrá y juzgar a Víctor Coronel por ahí, Paraguay, por ahí, en Gatupe, Beiro, Jocueo. O Pitape, el deseo de siempre. Tu paja, insulto, Pitape en 10. A Doña Gareco, vendré. Esto me poate, Saya, tu niño, para un coño ya. Cuando éramos las 4 de la mañana, ya éramos yo, tu papá y te ayuda. Tu paja, insulto, ahí me vio otra cosa. Y hemos tenido un deoñen de pura hey, Jaña Niñe. Ahora. Nos despedimos con la oración que nuestro Señor Jesucristo nos ha enseñado. 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

Bienvenidos, bienvenidos, mis queridos oyentes de gran audiencia, en este tercer programa de esta semana, perteneciente al día de hoy, miércoles. Cargados de preguntas, muchísima gente ya haciéndose sentir a través de nuestro teléfono, que es el 0975-747474, haciendo preguntas. Algunos quieren saber sobre sus proyectos laborales, otros sobre su familia, algunos sobre su salud. Muchas personas preguntan por su pareja. Muchísimas preguntas tenemos aquí a nuestra derecha también, el profesor Douglas, en la recepción de los mensajes. No se olvide que también para cualquier pregunta tenemos nuestras redes sociales, ya sea en Instagram como así también en Facebook, Brando Espiritualista. Dale me gusta a esta página porque van a recibir todos los días mensajes motivadores muy importantes. Minutos, vale oro aquí en la radio, así que vamos rápidamente ya con la contestación de los mensajes. Mucha gente se está haciendo sentir desde la zona de Coronel Oviedo, desde Ciudad del Este, desde inclusive algunos a través de aplicaciones, desde España, desde Sao Paulo, Brasil, desde Puerto Iguazú, Argentina. Muchísimas gracias a la gente de Villa Rica también. Hoy miércoles, la cita es en Caaguazú. Todos los miércoles, todo lo que conformamos esta hermandad, hacemos consultas personales, liberaciones, unión de pareja, protección en la ciudad de Caaguazú, desde las 8 de la mañana hasta las 4 de la tarde. 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El resto de la semana estamos en Ciudad del Este, kilómetro 4, en el de Dios Hernandaria. Vamos rápidamente con la contestación de los mensajes. Dice: maestro, está hermoso el programa. Quiero saber si voy a recuperar a mi esposa. Hace 4 meses que estamos separados, dice. Yo soy de Acuario, ella es de Tauro. Hermano acuariano, lamento decirte que tu señora ya nos vuelve. Yo sé que vos también tuviste tu cuota de culpabilidad. En un momento de tu vida no supiste valorarnos. Yo sé que ella no está teniendo a nadie, pero está decidida a no volver contigo. Así que trata de calmarte, actuar de una manera correcta, responsable como buen padre, y aceptar la realidad, porque ella ya no te ama. Aparte, además le vemos con mucha rabia, con mucha bronca, enojadísima. Así que cualquier consulta, vení junto a nosotros, si es posible, hoy en Caaguazú. Vamos a ayudarte. Lo está llegando mucha gente de Vaquería también. Muchísimas personas de la zona de Toro Blanco, desde la zona de Torín también. Muchísimas gracias a la gente de Torín, a todos los oyentes de la zona de Repatriación y Paso Yovay. Mucha gente llegan. Todo este mes estamos entregando de regalo en nuestro consultorio un material muy importante, la esencia consagrada para la suerte rápida. Muchísimos colonos está llevando, muchísimos mecánicos, carpinteros, muchísimos profesionales, comerciantes. Y estamos recibiendo mensajes de personas que están agradeciendo, otros que están haciendo pedido para que se le consagre, para que se le prepare. Así también vos que estás escuchando la radio, sentí que la suerte no te acompaña, no sale tu objetivo, tu relación ya no es lo mismo. Sentí que no salí de fracasos, de enfermedades. Vení, lleva este material que estamos regalando en nuestro consultorio por la consulta, que es tan solo 30.000 guaraníes, una suma que ustedes pueden gastar en cualquier cosa hoy en día, cualquier parte, pero que esta vez le va a servir para algo muy importante. Hoy es miércoles, tercer programa de la semana. Muchísima gente está llamando. Aquí me dice el profesor, más mensaje, vamos rápido contestando. Dice: maestro, está hermoso el programa, ayúdeme por favor, siento que no tengo suerte en nada, todo lo que hago me sale mal. Me llamo Roque Benín, lleva la esencia. Mañana vamos a estar en la ciudad de Ciudad del Este, kilómetro 4, sí, también viernes y sábados, viniendo del centro de Ciudad del Este a la mano derecha. Estamos enfrente al supermercado Gran Vía, en el de Dios Hernandaria, al lado mismo de Frío Par. Al subir la escalera, primera puerta, primer piso.
estamos toda la semana. Mañana es un día muy importante. Hoy es miércoles. Todos los miércoles hacemos consulta en Caguazú, enfrente mismo a Copaco. Así que no esperen más y lleven esta semana este material único y consagrado, que es la esencia consagrada de regalo para todos ustedes. Una primicia del profesor Brando. Llega un mensaje, dice: profesor, gracias por ayudarme, ya recuperé a mi pareja. Estoy muy feliz después de 2 años de sufrimiento. Mis hijas también están felices, dice. Esto nos motiva, esto nos da fuerza, motivación para muchas cosas, para poder ir viniendo a esta emisora, sobre todo para ayudar a tanta gente que están pasando momentos difíciles, están pasando situaciones críticas, ya sea en su salud, en su empresa, en su negocio, en su cultivo, en su estancia, en su ganadería. Muchísima gente realmente que a diario se acercan en nuestro respectivo consultorio. Otro mensaje que llega dice: profesor, ¿cómo hago para llegar en su consultorio en Caguazú? En Caguazú estamos los días miércoles, enfrente mismo a Copaco, detrás de la municipalidad, sobre la calle Boquerón, casi Bernardino Caballero. Es muy fácil. Así que hoy es el momento de cambiar su vida, de mejorar su paso. Mucha gente que van a llegar de Coronel Oviedo también, muchos comerciantes y sobre todo personas que nos salen de ataduras, nos salen de embriaduras negativas, y hoy es el momento de cambiar su vida, de mejorar sus pasos, de salir adelante y ser feliz. Toda esta semana estamos regalando la esencia consagrada para la suerte rápida. La esencia consagrada para el amor, el abre camino, para atraer suertes, para atraer al ser amado, para darle positivismo a su vida y sobre todo mejorar sus pasos. Otro mensaje que llega dice: maestro, ¿será que vale la pena luchar por esta taurina? Me envía la foto. No luche, no siga con esto. Lo único que vas a lograr es sufrir más. No te conviene y además nunca te amó, siempre te utilizó. E inclusive nunca te contó algo muy, para mí es muy serio, que tiene un hijo. Una criatura que está en la casa de su hermana te dijo que era su sobrino. Ese es su hijo. Así que no es una persona seria, no es una persona recta, no es una persona sincera. Te miente hasta con su hijo. Así que no luche. Mejor sufrir unos tiempitos que sufrir el resto de tu vida. Hoy es miércoles, tercer programa de la semana. 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Estamos en Ciudad del Este, enfrente mismo al supermercado Gran Vía, en el kilómetro 4, en el de Bios Hernandaria, al lado de Ferio Par, al subir la escalera, primera puerta, primer piso. Aquí llega más mensajes, impresionante la cantidad de mensajes que llega, cantidades de preguntas también que llega. A ver qué dice otro mensaje, maestro, dice: a ver, no entiendo bien, hace más de 14 años que estoy enferma. No sé qué me pasa, ya consulté con muchos médicos. Cada día que pasa me siento con más sufrimientos, más dolor, dice, y ya no puedo ni caminar. Por favor, ayúdenme. No pierdo la fe en Dios Todopoderoso. Gracias a Dios escuchó este programa también, esta persona. Y aquí nos damos cuenta por la fotografía que bajó de peso, perdió masa muscular, necesita urgente un tratamiento profesional. Además, una consulta con un espiritista. Porque vemos que fuiste víctima de una envergadura negativa, de un mal, de una brujería muy fuerte de parte de tu ex nuera, que ella falleció en un accidente de automóvil. Nunca aceptaste a ella, inclusive tuvieron bastantes problemas, intercambios de palabras muy fuertes, ¿se acuerda? Hace más de 7, más 17 años más o menos. Vení junto a nosotros, yo sé que puedes llegar, no necesitas ni un guaraní, ¿eh? Vamos a curártelo como hemos ayudado a miles de personas que han tenido esta oportunidad
y han llegado hasta nuestro consultorio. Otro mensaje que llega dice: profesor, yo soy Hugo, yo soy una persona que sufre muchísimo la adicción. Gracias a su ayuda hoy en día me siento otra persona y agradezco a Dios Todopoderoso también por darme la oportunidad de conocer personas como ustedes de corazón grande. Gracias por cambiar mi vida, dice Hugo. Gracias a vos, que vos sos una persona más agradecida que poder decir. Hay tanta gente que no sale de vicios, personas que se está hundiendo lentamente en muchos pasos negativos. Hay tanta gente que nos puede perdonar, viven sumergidos en el odio. Vamos a dejar atrás eso, vamos a limpiarnos, vamos a purificarnos, vamos a cambiar nuestra vida, vamos a cambiar nuestros pasos, vamos a crecer, vamos a progresar. Hay tanta gente que el dinero que agarra se le va de las manos. Tiene su negocio, pero no avanza. Se le mueren los animales, no encuentran entendimiento en el hogar, no encuentran las personas que verdaderamente puedan amarle y demostrarle sobre todo su verdadero sentimiento. La vida es corta, hermosa y maravillosa, pero para eso tenemos que tomar de una manera totalmente diferente. Es muy importante tomar decisiones que realmente pueda cambiar la vida de tanta gente. Fundamental para mejorar el día de mañana. Esta semana y todo este mes estamos regalando en nuestro consultorio un material consagrado y único como es la esencia consagrada para la suerte instantánea. Hoy es miércoles, estamos haciendo entrega en Caaguazú. Todos los miércoles hacemos consultas en Caaguazú frente a Copaco, sobre la calle Boquerón, casi Bernardino Caballero. Es muy, pero muy fácil. Así también estamos atendiendo en Ciudad del Este, kilómetro 4 en el de Mío a Hernandaria. Para toda la gente que quiere mejorar su vida, mejorar su paso, salir adelante, llevar adelante su empresa, su cultivo. Muchísimos colonos de la zona de Campo Nueve, Caaguazú, de la zona del Alto Paraná también está llevando esta esencia consagrada para las suertes instantáneas. Otro mensaje que llega dice: maestro, estamos queriendo realizar un viaje con la familia, ¿será que va a salir bien? Soy de Pisces y mi señora es de Tauro. Hermano pisciano, no le aconsejo que haga ese viaje. Veo que van a viajar en Europa por cuestiones laborales, de una manera como para mejorar su calidad de vida, pero van a ir a sufrir muchísimo. No le va a salir bien su objetivo. Aquí ustedes pueden progresar, pueden mejorar su vida, pero necesitan ayuda. Vení, acercaste hasta nuestro consultorio. Otro mensaje que llega dice: maestro, ya no aguanto más, ¿será que me conviene separar de mi marido? Siento que ya no lo amo, tenemos tres hermosos hijos y ya no me hallo en casa. Le quiero decir también a esta amiga que busque ayuda, que quizás ahora parece ser que lo que necesita, lo que desea es salir de la casa o alejarse de su marido. Parece que es una manera de encontrar tu felicidad, pero es un paso hacia la equivocación, hacia arrepentimiento. Ustedes fueron víctimas de un trabajo de brujería de parte de un hombre que vos conociste exactamente hace 7 años. ¿Recuerdas? Su compañero de trabajo. Él mandó a hacer un trabajo porque quería quedarse a tu lado, pero le salieron mal las cosas. Me gustaría que vengas junto a nosotros. A veces los seres humanos cometemos errores y en ocasiones pagamos muy caros. Y vos estás pagando y podrías sufrir más. Por eso quiero que venga en nuestro consultorio. 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Más mensaje que llega dice: profesor, estamos escuchando las radios aquí con mi hermano. Queremos agradecerte porque mamá cambió su vida desde que ustedes le ayudaron. Ella no dormía más, andaba muy nerviosa. Inclusive llegó a perder un negocio. Desde que ustedes le entregaron la esencia, le hicieron una liberación, ella es otra persona, una persona sana. Y quiero que me reserve el turno para el día viernes
en la ciudad de Ciudad del Este, dice kilómetro 4. Claro que sí, le esperamos. Está llegando mucha gente y esto es lo que nos motiva también. Personas de distintas religiones, de posición social, personas que no creían anteriormente. Hay tanta gente que escucha la radio y cree que no tienen problemas, o cree que se solucionan los problemas como arte de magia. No buscan ayuda. ¿Qué pasa cuando tiene problemas mecánicos con su vehículo? Llevará al mecánico. ¿Qué pasa cuando usted está enfermo? Van al médico, al doctor. ¿Qué pasa cuando está con mala suerte, con fracasos, no es feliz? Entonces busquen ayuda con profesionales. Cuando ustedes llegan a nuestro consultorio, ni siquiera hace falta que nos cuenten sus problemas. Al mirarles en los ojos, en las palmas de las manos, ya sabemos todo. La experiencia de atender miles de personas, 30 años de servicio y sobre todo esta hermandad que unimos nuestro conocimiento para poder ayudar a través de nuestro templo a miles de personas que llegan a diario. 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Tenemos más preguntas, impresionante la cantidad de preguntas que llega, cantidades, mensajes también que llega. Dice maestro, reservame turno para el próximo miércoles en Caguazú. Yo soy de San José de los Arroyos, dice, muchísimas gracias. Otro mensaje que llega, dice maestro, estoy escuchando la radio desde São Paulo, quiero saber por qué no me sale mi trabajo. Me llamo David, tengo 32 años. David, hay una envergadura negativa. Veo que también hace 4 meses te separaste de tu pareja. Y no hace ni un año, casi perdió la vida en un accidente, ¿verdad? Hay algo que te afectó bastante. No, vos no me contaste, pero la persona con que estuvo viviendo es una persona que fue casada en el momento de que le conociste, tenía a su pareja. Y de por ahí vienen los problemas. Cuando venís junto a nosotros, llámalo en privado. Vamos a explicarle mejor y le vamos a poder ayudar, inclusive a distancia, con mucho gusto. Porque vemos que está teniendo grandes proyectos, pero no creo que te salga todo bien si es que no desata esa envergadura negativa, no limpia esa fuerza que te está afectando muchísimo en muchos aspectos de tu vida. Otro mensaje que llega, dice, profesor, está hermoso el programa. Me gustaría que me reserve turno para el día sábado en Ciudad del Este. En Ciudad del Este estamos los días lunes, martes. Ayer tuvimos muchísima gente. Hoy es miércoles, los días miércoles hacemos consulta en Caguazú. Y el resto de la semana en Ciudad del Este, kilómetro 4, en el desvío a Hernandaria. Otro mensaje que llega, dice, profesor, estoy escuchando la radio desde Foz de Iguazú, Brasil. Quiero saber si me va a salir un viaje que tengo proyectado el próximo mes. Te va a salir bien, no te preocupes, no tengas miedo, te va a salir todo bien. Yo sé que es un viaje un poco delicado, pero gracias a Dios vemos que todo te va a salir bien. Otro mensaje que llega, dice, profesor, yo soy oyente del programa y quiero saber si debo esperar a una persona que se alejó de mí. Me dijo que fue por unos tiempos y será verdad, dice. Aquí me envió la foto y le quiero decir que esta persona va a volver, pero ya no va a ser de la misma, con esa misma intensidad, y más adelante puede venir nuevamente una separación más difícil para vos. Así que trata de sacar de tu vida, evitar pasar malos momentos, porque vemos que te espera momentos mucho más agradables, inclusive oportunidades más importantes y más feliz para tu vida. Así que no sufras en silencio. Otro mensaje que llega, dice, profesor, ¿será que vuelve César conmigo? Él es de Acuario, dice. Ya no vuelve. Nunca, nunca te amó. Lamentablemente, en mucho tiempo te dejaste utilizar. Inclusive nunca se separó de todo de su pareja, que está volviendo junto, que es la mamá de su hijo. Otro mensaje que llega, dice, profesor, gracias por haberme ayudado. Me ayudaste a tomar decisiones que cambió mi vida y me siento otra persona hoy en día. Quiero que me reserve un lugar para mi consulta, porque quiero la esencia consagrada. La esencia consagrada estamos entregando de regalo en nuestro consultorio a todas las personas que llegan, a toda la gente que se acercan
Así que no esperen más y no dejen más para mañana lo que se pueden hacer hoy. Mañana puede ser demasiado tarde. Llega más mensajes aquí, dice: profesor, ayúdeme, no me siento bien, no me hallo más en casa, me duele mucho el cuerpo. Y aquí me envió su foto, vemos que es víctima de un mal, de un trabajo de brujería muy fuerte de parte de su ex suegra también. Así que busque ayuda, no esperes más. Vemos mucho sufrimiento por la noche, ya te cuesta también conciliar tu sueño. Más mensaje que llega, dice: profesor, hace 11 años consulté con ustedes. Me dijeron que veía separación con mi señora y que se preocupaba por un hijo mío. Inclusive me pidieron para que vendiera el automóvil que él tenía. Y una sola vez me fui porque algo me decía que no tenía que creer. Pero pasaron años, maestro, y todos se cumplieron. Mi hijo está hoy en día en silla de ruedas, se accidentó con ese automóvil. Mi señora hoy en día está en Japón, volvió en Japón. Y estamos separados, profesor, y todo lo que hago me sale mal. Y quiero saber si aún hay tiempo para ayudarme. Y claro que sí, le quiero decir a toda la gente que han consultado con nosotros, quizás años anteriores, meses, muchos no pudieron terminar su tratamiento. Hoy pueden comenzar o pueden tomar una decisión y culminar. Basta con acercarse. 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Y como este señor que me escribió, muchas personas también no han creído, pero le han sucedido. No es cuestión de creer, sino que ver su propia realidad. Y hemos recibido mucha gente que han vuelto a nuestro consultorio diciéndome: todos se cumplieron, profesor. Otro viene a agradecerme, otro viene a decirme que ¿por qué no te escuché? Y hoy es el momento en que vos también tenés que tomar una decisión. Vos mismo mirá hacia el horizonte y díganse a sí mismo: yo puedo. O vienes en el espejo. Vos sos una persona capaz, una fuente inagotable del bien, de la prosperidad. Vos podés salir adelante, podés crecer. Así como muchísimas personas pudieron lograr sus objetivos, vos ¿por qué no vas a poder? Solo falta fe, suerte, positivismo y decisiones claras. Nosotros le vamos a regalar la esencia a cada persona que llega en esta semana. 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Así que no esperes más y no dejes más para mañana. Llega más mensaje aquí, dice: profesor, está lindo el programa, quiero reservar turno para el próximo miércoles en la ciudad de Caguazú. Yo soy de Ñu, dice. Otro mensaje que llega, dice: yo soy de Campo 9, maestro, gracias por ayudarme. Desde que me entregaron la esencia aquí en mi cultivo, me está yendo muy bien. Todo ha mejorado en estos 5 años de ayuda que ustedes me brindaron. Y no me abandone. Este señor es un menonita. Tenemos muchos menonitas. Personas, como decíamos, personas de distintas religiones, posición social, cultural. Todas las personas, no importa qué religión pertenece, todas las personas que quieren mejorar su vida, encontrar una voz amiga, una orientación adecuada, pueden acercarse a nuestro consultorio. Sabemos que hay tantas personas que están pasando etapas difíciles, ya sea en el trabajo, en su familia, en su salud. Y hay mucha gente que fueron víctimas también del mal, de brujería, de envidia. Por eso es muy importante proteger su negocio, sus empresas, proteger la casa, ustedes mismos, para que no le afecte ninguna envergadura negativa, ni una envidia. Y sobre todo salir adelante y ser feliz. Hoy es el momento. Ahora es el momento. Y para eso le vamos a ayudar. Le vamos a encaminar. Cuando llega a nuestro consultorio, ya sabemos cuál es su problema, cuál es su sufrimiento, la causa de su sufrimiento. Y lo más importante es que le vamos a regalar esta esencia magnética, esta esencia consagrada. Llega más mensaje, dice: profesor, estoy escuchando la radio desde España.
no me está saliendo más nada y tengo mucho problema con mi pareja. Ayúdeme, tengo 35 años, soy de Pisa. Hermana Pisciana, aléjate de este hombre. Veo que él no es paraguayo, él es ecuatoriano, no te conviene. Te está haciendo sufrir y tarde o temprano él te va a dejar. Él tiene una persona en Ecuador que no puede desprenderse de ella emocionalmente. Y no sufra. Además veo que estás embarazada. Así que sería muy importante razonar, pensar y tomar decisiones bien positivas y segura. Otro mensaje que llega dice: profesor, ya tengo 48 años y no me está saliendo nada. Siento que estoy fracasando. Soy oyente del programa, soy del signo de Leo. Hermano Leonino, no te preocupes, vos sos una persona muy capaz. Veo que sos un buen profesional, pero tu suerte está bloqueada. Vení nomás, acércate nomás y lleva la esencia magnética consagrada para la suerte instantánea. Es de regalo a todas las personas que llegan. 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Más mensaje que llega dice: profesor, gracias por ayudarme. Desde que me entregaron la esencia, estoy dando pasos muy importantes hacia un futuro mejor en mi empresa. Yo soy Reinaldo. Dice: gracias Reinaldo, a vos también. Y te esperamos apenas pueda para poder reforzar lo que es esa fuerza que necesitas para tener más suerte. Otro mensaje que llega dice: profesor, mañana puede dejarme turno. Mañana tenemos Ciudad del Este, kilómetro 4. Los días miércoles hacemos consultas en Caguazú. Atención. Atención, Coronel Oviedo. Atención, gente de Villarrica, Colón, Independencia. 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Muchísima gente está reservando turno. Aquí el profesor me indica también de que está llegando más mensajes. Dice: profesor, ayúdeme, no soy feliz con mi pareja. Siento que mi señora ya no me ama, hasta pienso que tiene otra. Otro dice: no es que tiene otro. Veo aquí por la fotografía que ella es una persona muy sufrida. Probablemente fueron víctimas de un mal de aborrecimiento. Y veo que vos tuviste mismo una familia anterior. Venía esta semana junto a nosotros. El tiempo se nos va, ¿verdad? Muchísimas gracias. Gracias por compartir con nosotros. Mañana jueves estaremos con ustedes en esta misma hora, en esta emisora. Bendiciones.

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1: 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Y para que podamos vencerla, necesitamos armas espirituales. Por eso que tenemos un trabajo muy intenso para vencer este maldito problema. 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
2: Hola, mi nombre es Héctor y quiero contarles en qué situación yo llegué a la iglesia. Yo tenía un sueño, ¿no? de jugar al fútbol. Estaba en buenas perspectivas en ese entonces y por causa de una lesión no pude continuar jugando. Ahí vino la frustración y me sumergí totalmente en el vicio. Encontré eso una forma de escaparme para lo que interiormente estaba sintiendo, ¿no? El sueño frustrado, no podía entender la situación en la que estaba pasando, y en vez de yo ir para adelante, yo empecé a ir para atrás por causa del vicio. Entonces estaba sumergido en el vicio, prácticamente pasaba más con grupo de amigos, pasaba 2-3 días tomando. Y ese vicio, a causa de ese vicio, yo ya empezaba a tener problemas dentro de mi casa, con mi familia, con mis padres, porque ellos veían en qué condición yo estaba y tenían el deseo de ayudarme, pero yo tampoco me dejaba ayudar. Yo solamente quería ir a descansar un rato para luego continuar al día siguiente o en el mismo día en la bebida, en grupo de amigos, ¿no? Y ya teniendo ese problema familiar, también ya empezaba a tener problemas económicos, porque ya no tenía cómo llevar aquello que yo estaba haciendo. No trabajaba, no estaba haciendo nada en ese entonces. Fueron 2 años en el que yo estuve totalmente perdido, no tenía una visión, no tenía una perspectiva como para poder salir adelante. Ya vino la depresión, no podía dormir, tenía pesadillas, hubo tiempo en el que no podía comer, pero yo seguía en los vicios, yo seguía en los grupos de amigos, yo seguía teniendo conflictos dentro de mi casa, porque como dije, ellos trataban de ayudarme, pero yo tampoco me dejaba ayudar. Yo quería que ellos comprendieran aquello que yo estaba haciendo, ¿no? Y quería encontrar esa tranquilidad dentro de la casa para que me dejen hacer lo que yo estaba haciendo, ¿no? Porque estaba pasando mal. Mi situación era ya muy humillante, muy vergonzoso, porque ya tenía compromisos y yo no podía cumplir aquellos compromisos. Entonces, si estaba dentro de la casa, no me animaba a salir fuera. Y si estaba fuera de la casa, no me animaba a regresar, porque no quería enfrentar la situación en la que me encontraba. Tenía muchos problemas en la vida sentimental. No llegaba a estabilizarme en ninguna relación. Y de esa forma yo llegué a la iglesia. Fueron varias invitaciones que yo recibí. Mi mamá ya estaba viniendo a la iglesia junto con mis hermanas, y yo me oponía a que ellos vengan a la iglesia. Yo hubo momentos que, estando borracho, yo iba y le trataba mal por causa de que ellos venían a las reuniones, a la iglesia. Yo no aceptaba que ellos hayan venido, que estén asistiendo en las reuniones, y ellas me invitaban, mas yo rechazaba rotundamente. Y ya cuando no pude, ya cuando estaba ya en el fondo, pues ya cuando estaba endeudado, ya estaba mal físicamente, porque en la salud ya estaba muy golpeado. Sentimentalmente no lograba estabilizarme. En todos los sentidos yo estaba mal. Entonces era tomar una decisión o continuar de la forma en la que estaba o buscar una forma de salir de aquella situación. Y yo decidí en ese momento venir a una reunión, y recuerdo que era un día viernes. Y ese día viernes que yo llegué a la reunión, yo ya pude sentir el cambio, porque como dije, yo no podía dormir, prácticamente no descansaba. Y después de ir de aquella reunión, yo descansé, dormí prácticamente todo ese fin de semana. Me levantaba solamente para comer algo y luego me iba a descansar, porque pasaron tantos tiempos que yo no dormía. Más en ese momento yo ya pude comprobar el poder de Dios. Pero aquello que yo estaba probando, yo quise usar para poder hacer con más fuerza lo que anteriormente estaba haciendo, que era ir a la fiesta, ir a tomar. Y entonces no tuve ese cambio por causa de la indecisión que yo tuve. Y cuando caí más aún, porque me empecé a encontrar ya con más compromisos encima, endeudado, ya no tenía prácticamente cómo salir, estaba totalmente fracasado, no tenía una forma, una visión para poder vencer aquello que estaba aconteciendo conmigo. Y por causa de que yo no me preparé, yo tenía tanta seguridad de que yo iba a salir adelante en lo que anteriormente hacía, que era jugar al fútbol, yo no me preparé para enfrentar la vida en ningún área, ¿no? Y me encontré sin saber hacer prácticamente nada. Aquello me hacía mucho más daño, porque no sabía cómo enfrentar. Más cuando yo tomé la decisión de entregarme por completo, de dejar el alcohol, de dejar la mala junta, de dejar las fiestas y tomar la decisión de entregarme bien, ahí empezó a cambiar todo. Yo estuve en los vicios, estuve como 2 años así bien, pero bien sumergido en el vicio. Pero cambiar aquella situación sí fue una... tardó más porque, como dije anteriormente, yo venía a las reuniones, yo ya estaba consciente de que aquella vida errada iba a continuar si yo no tomaba una decisión más fuerte. Pero mi cambio aconteció mucho después de haber dejado, por causa de que no fui una persona decidida en tomar esa actitud de buscarles con toda mi fuerza a Dios. Yo estaba dentro de la iglesia, yo asistía a las reuniones, pero no acontecía el cambio por completo. Yo tenía esa paz, tenía esa tranquilidad, pero los problemas igual prevalecían sobre mí, porque mi entrega no era completa, mi entrega no era sincera. Entonces estuve como 6 años estuve así. Y después de eso, cuando yo me entregué por completo, después de haber pasado muchas situaciones vergonzosas, humillantes, aún estando dentro de la iglesia, aconteció el cambio cuando yo decidí entregarme un 100% en las manos de Dios. Aquellos problemas que yo estaba teniendo ya no me estaban agobiando, aquellos problemas que yo estaba teniendo ya no me quitaba el sueño, toda aquella frustración ya no estaba dentro mío, sino yo ya tenía una visión de cómo poder cambiar aquella situación. Yo empecé a tomar en serio las reuniones, empecé a hacer las cadenas, y lo más importante, yo recibí el Espíritu Santo. Yo le di importancia a buscar el Espíritu Santo, yo recibí el Espíritu Santo. Y ahí empecé a tener la estructura para poder cambiar la situación en la que me encontraba. Cambió en lo económico, porque ya Dios me dio una visión de cómo crecer en la vida económica. Yo estoy teniendo mi propio negocio, estoy emprendiendo mi propia empresa, mi propio negocio, ¿no? Estoy casado, tengo mi familia bien estructurada, ya con mis padres cambió toda aquella situación de peleas, de discusiones. Ahora hay paz, hay tranquilidad, ya en la salud estoy bien. Entonces cambió todo aquello que para mí no tenía salida, que aquello que para mí era imposible que cambie. Ahora yo estoy teniendo una vida transformada. Entonces Dios hizo ese cambio, Dios hizo esa transformación en mí por medio de una decisión, porque yo tuve que decidir o continuar en aquella vida errada y tomar lo que me estaban enseñando. Y yo opté por tomar, y ahí empezó a cambiar, a ser transformado mi vida. Ahora tengo, como dije, ya tengo totalmente estructurado mi vida, y voy por más porque el Espíritu Santo me da la fuerza para poder conquistar, me da la garantía de poder conquistar aquello que Dios prometió, de tener una vida plena en este lugar. Aún teniendo dificultades, aún teniendo problemas, esos problemas ya no prevalecen. No fue fácil dejar todo aquello, no fue fácil ir en contra de mi voluntad, porque uno tiene que ir en contra de su voluntad para poder hacer las cosas correctas como agradan a Dios. Eso no fue fácil, mas cuando yo decidí y tomé esa decisión de sacrificar mi voluntad, ahí aconteció un cambio por completo en mi vida. Ahora, gracias a aquella decisión fuerte que tuve que tomar, tengo una vida transformada, una vida plena.

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0: Escuchamos a Pimpinela y El amor no se puede olvidar. Faltan 19 minutos para que sean las 8 de la mañana. Buenos días, bienvenidos a la radio, la FM del Este, a la 94.3. 6 de la mañana marcaba 6 grados. Perdón, 10 grados. 6 de la mañana marcaba 10 grados y la sensación térmica de 8 grados. Hoy nuestra máxima llegaría, dice, a 23.
1: Y se movía, pero también que...
0: De igual manera, fresquita de vuelta a la mañana, ¿verdad? Sí, salieron los abrigos, claro que sí. Mañana llegaríamos ya a 27 grados. La mínima sería de 17 grados. Mañana. El viernes llegaríamos a 29 grados como máxima. 22 la mínima para el viernes. El sábado 23 grados la mínima y la máxima llegaría a 30 grados. La misma cosa que el domingo, la misma cosa que el lunes, según nuestro pronóstico del tiempo. Hoy entonces 23 grados la máxima. Lluvia, no hay probabilidad de lluvia, no vamos a tener lluvia ni hoy ni mañana, ni el viernes, ni el sábado, ni el domingo, por lo menos no vamos a tener lluvia, ni el lunes no marca lluvia. 0973-853-169 para los mensajes. Quienes quieran pedir canciones, enviar saludos, reclamos, plagueos, quejas. 73-853-169. 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

casi. Las felicitaciones a todos quienes residen en España. Edificio España, ya. En la calle España. Nosotros no tenemos calle España, parece por acá, ¿verdad? Avenida España, no tenemos. Quienes escuchan la radio, este sí. Quienes escuchan la radio a través del aplicativo allá, por la madre patria. Papá y Julián, Valaporte, ¿qué tal el festejo ayer? Yo creo que el segundo gol vino de más ya. Pero imagínate si ganábamos, como había dicho, 1-0. Si ganábamos, digo. Si ganaba España 1-0 con un gol de penal y que sea así medio plague a pavo hijico ahí lo de Francia. ¿Fue penal o no fue penal ese, para el 1-0? Bueno, a tener en cuenta de que no está contenta la gente porque ganó España. Está contenta la gente porque perdió Francia.

gana Inglaterra. Me gustaría que gane Argentina. Me gustaría que gane Argentina, claro. Y hay muchos ingleses por aquí. Hay muchos ingleses por aquí. Pero no importa. Estamos de todo. Acá en Ciudad del Este, así que tenemos de todo.

Bueno, seguimos nosotros, 47 de las 7 de la mañana, lleguemos, sí, ya otra vez van a ser las 8, qué rápido, ¿verdad? Buenos días, buenos días. Hasta las 10 hacemos de la tierra.

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0: escuchamos a Chris Manzano. Anteriormente teníamos a Temerarios y Julio Iglesias. 13 minutos, ya pasaron de las 8 de la mañana.
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0: Y sí, saliste abrigado de vuelta. Saliste abrigado de vuelta porque se siente un poquito. No tanto como otros días, ¿verdad? Pero se siente también la temperatura baja, ¿verdad?
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0: El informe de las 7 de la mañana hablaba de 10 grados y la sensación térmica de 8.
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0: haya ayudas arbitrales como los partidos de Argentina, dice. Y de Francia también. No, hay ciertas cosas que uno definitivamente se va a tener que plaguear únicamente. Imagínate cómo le eliminaron a Noruega. La pelota que se fue por el cabo, ese que atajaba la cámara. La referendo es Shai. Todo el mundo vio eso, pero el árbitro no se dio cuenta.
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0: Eso es lo que es famoso, cuando el árbitro pasa desapercibido.
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0: Es porque hizo un buen trabajo. Pero cuando ya demasiado llama la atención el árbitro, ya...

0: vamos a escuchar tu pedido, Derlis. Claro que sí, claro que sí. Vamos a escuchar tu pedido enseguida, nada más. 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

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Próximamente, Hierros del Este en la avenida Mondal. ¿Qué hace Sergio? Va el aporte, ¿cómo estamos? Claro que vamos a escuchar tu pedido también. Nuestro vecino Sergio Leguizamón, aquí del barrio Remancito. Los saludos para vos también, Sergio.

Lo peor que le pasó a Noruega fue el jugador que no le dio... ¡Ay, ay, ay! Lo peor que le pasó a Noruega realmente es que no le pasó la pelota a Haaland. Iba a ser el 2-0, o sea... ¡Ah!

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Este es otro de los temas que nos habían solicitado. Sí, ¿quién mejor que yo? Era otro de los pedidos que nos habían hecho. 73853169 para los mensajes. A toda la gente de Stan Confecciones, un saludo bastante especial también. La gente de Hidrogles. Un amor como el mío. Ah, pedidos y pedidos que tenemos, pedidos y pedidos. Ña Victoria, más el aporte, ¿cómo estamos? Buen día, Ña Victoria. 20 minutos más y serán las 9 de la mañana. 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

y pedidos que tenemos a estas horas de la mañana. Varios son los pedidos que tenemos. Claro, claro. Estamos para eso, justamente para complacer pedidos que tenemos y acompañarles hasta las 10 de la mañana. 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
0: 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A complacer pedidos, a complacer pedidos. Bueno. Hoy solcito.

Sin lluvia, sin lluvia. Mañana sí llegamos a 27 grados, ya sin lluvia también. Viernes 29 y sábado 30 grados como máxima.

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clásicos que forman parte de nuestra mañana aquí en la 94. 7 minutos de las 9 de la mañana, 7 de las 9 de la mañana. España derrumba a Francia y se instala en la final del Mundial de Fútbol. Hey, ¿qué tal para hoy? ¿Qué tal para hoy? ¿Qué hora el partido? ¿Qué hora el partido? Misma hora que ayer, ¿verdad? 16 horas el partido. Inglaterra, Argentina, Argentina, Inglaterra. Va a estar lindo el partido, claro que sí. Hola, Porte Chila, ¿cómo estamos? Buen día, buen día, buen día, Chila. Silvio Benítez, buen día, buen día, buen día. Y ya escuchamos tu pedido también. Sí, muchos se preguntan, ¿cómo es que de repente Messi puede dar una patada así y ni siquiera falta cobraron? Y si eso en uno de los primeros partidos del Mundial ocurrió eso, ¿verdad? Pero el término correcto para referirse a Mbappé no es camerunés, es francés importado, dice Arnaldo. Gracias, Arnaldo. No, imposible, igual si le decía africano. Y si a nosotros nos dicen americano, es que somos americanos. Y europeo, europeo, y asiático, y asiático. Y el africano, no, imposible. Vaya, vea.

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Amistades peligrosas. 35 de las 9 de la mañana. 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

44 de las 9. ¿Será que gana Argentina? ¿Será que gana Inglaterra? Saludos a la gente del equipo de Renacer, ahí del kilómetro 20. Sí.

0: ahora en el Club Social del Área 4, del torneo de la Copa del Mundo.
1: Un recuerdo más que pasajero, será como empezar otra vez.
0: Creo que son dos semanas de pausa más o

Ayer se realizó el festejo del cumpleaños de nuestro amigo Cristian Villalba. Amigos de Caguazú vinieron para compartir con Cristian su cumpleaños. Ahí en el kilómetro

vamos a Argentina hoy, dice. Fuerza por el fútbol sudamericano. Esperamos la buena energía de todos los sudamericanos, dice. Sí. Ah, personalmente, ¿verdad? Me gustaría que gane.

Enseguida Paco, enseguida Edgar, enseguida Silver para acompañarles aquí en la radio. Enseguida nada más va a estar Paco analizando lo que fue la victoria de España ayer. Enseguida va a estar Paco por aquí, enseguida. Hoy nuestra máxima prevista, 23 grados, dice. El informe último que tenemos de las 8:30 marcaba 14 grados. Hoy 23 dice que vamos a estar alcanzando. Mañana, el fresquete que hoy tuvimos, mañana ya no vamos a tener, porque mañana la mínima sería de 17 grados y la máxima de 27 grados. Para el viernes, 22 grados va a ser la mínima y la máxima va a ser 29 grados. El sábado 23 va a ser la máxima, la mínima 23 y la máxima 30 grados. La misma cosa el domingo, que fin de semana que hay que hidratarse, hay que beber entonces para cuidarse para este fin de semana. Porque, claro, por el calor, por la temperatura elevada. Nos vamos nosotros. Mañana, si Dios permite, de vuelta. Hasta mañana.

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0: 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Pensamientos sanadores correspondiente a hoy, 15 de julio. Entrégale a Dios en oración todo tu dolor. Hay quienes sienten en su corazón un profundo dolor. En algunos casos, ese dolor es tan intenso e incomprensible que jamás lo han hablado con nadie, ni siquiera consigo mismos o con Dios. Sin embargo, el primer paso para que esos corazones puedan ser restaurados es abrirle la puerta al aire fresco del amor de Dios, hablar con Él sobre el dolor más profundo y entregarle lo que lo haya originado. A partir de ese momento sentirás que tu corazón comenzará a respirar de nuevo y progresivamente revivirán en ti la paz y el gozo. Dile, Padre, yo traigo y pongo a tus pies todo mi dolor, con la fe de que me amas así como soy y que me ayudarás a crecer en tu paz. Ezequiel capítulo 34, versículo 15 al 16. Yo mismo apacentaré a mis ovejas y las llevaré a descansar. Oráculo del Señor, buscaré a la oveja perdida, haré volver a la descarriada. Vendaré a la herida y curaré a la enferma, pero exterminaré a la que está gorda y robusta. Yo las apacentaré con justicia.
1: ¿Por qué

0: días para todos. Gracias, Señor, por lo que soy. Gracias, Señor, por lo que tengo. Gracias, Señor, por todas las bendiciones y las cosas buenas que llegan a mi vida, a la vida de mi familia, a la vida de mis compañeros de trabajo, en la vida de los propietarios de esta empresa, la señora Nilda, el señor Pastor, y la vida de cada uno de todos ustedes. Rescatemos las cosas lindas que Dios nos regala día a día. Marcamos el inicio del programa. ¡Buen día para todos! ¡Bienvenidos! ¡Hoy miércoles!
1: ¡Buen día!
2: No podemos lo arrancar como la gente de nuestro programa. 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
2: 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Con aña y forma de seguir, o sea.
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0: Vape.
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0: Bueno, con las ganas y con la alegría, hermoso día, cada vez va a ir paulatinamente subiendo más cada día la temperatura según meteorología, para fin de semana, casi verano ya, con las ganas, con la alegría, con todo lo mejor aquí en tu radio, la superpoderosa 94, a disfrutar, se ha dicho.

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Sí, señor. 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
1: Buen día, los varones en Bahía.
0: Buen día.
1: Bendecido día, pepuga.
2: Buen día.
1: No hay situación para este día.
2: Barico, ¿de qué? ¿Qué pasó?
1: Se ponen 20 pementeros.
2: Ah, gracias. Ya está.
1: Ay, chacas, de día.
2: ¿Qué va en tu casa?
1: Como una incógnita, sino
2: ¿en
1: que
2: tu casa?
1: Ya festejan o con papeo coma. Pero me cuen pa este papá fondo. Puta, le caro que te va a comprar si me dicen echa caro.
2: Hoy es miércoles, no sé ya. Vai, cuen, misa. ¿Qué es lo que podemos comer hoy? Vaya, tú ya caro este día.
0: ¿Verdad?
3: Vale, señora, viene con poner las mapeos, joja, o puta, viene de Paco Karate.
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0: Qué locura.

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0: Bueno, estamos con todas las ganas, con toda la alegría, con todo lo mejor, hermoso día que Dios nos regala y hay que disfrutarlo al máximo. 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
1: Qué loco, demasiado me gusta Raza Negra, espectacular. Y mucha gente ya, antes que termine los camarotes, tenés que hacer la reserva, Ina. Y esta entrada de la primera fase o para ya va a subir.
0: Sí, tienen que aprovechar. Tienen que aprovechar. Agradable temperatura, sí señor. Disfrutando con todo. Gracias por la sintonía, gracias por la preferencia, gracias por permitirnos compartir lo mejor aquí en tu radio, la superpoderosa, la 94. Silver, Paco y Edgar, seguimos con todo.
2: Hola, amigo Jiménez, Paco Limpero y Silver, anunciate y música.
0: Deico más.
2: El viento.
0: ¿Vos quién sos?
2: Soy Francisco, se aprendió Moras Núñez.
0: Deico el Ovidio Francisco Moras Núñez.
1: Mañamina, Andela Ovidio Francisco Moras Núñez. Qué bien, sea, qué alegría que envíe su mensaje.

0: Bueno, nos han solicitado escuchar a Bronco, espectacular. Vibrando y disfrutando a través de la Superpoderosa 94 con toda la gente maravillosa que nos sintoniza en diferentes puntos. 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Vamos, vamos, vamos, vamos, vamos, avanzando. 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Vamos, vamos avanzando, seguimos disfrutando.
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6: Otro tiempo.
7: Otro aire.
6: Ya estamos en invierno 26.

0: acompañando a nuestros amigos, disfrutando todo lo mejor aquí en tu radio, la superpoderosa, la 94. Gracias por la sintonía, gracias por la preferencia, gracias por permitirnos poder disfrutar todo lo mejor en tu radio. Silver, Paco y Edgar. 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Vamos avanzando, vamos disfrutando. Seguimos acompañando a nuestros amigos. Toda la alegría en cada jornada, en cada propuesta de la superpoderosa, la 94.
1: Dale, llama de más pecha. O Pepe, yo voy acá. Uy, vos aparece más.
2: ¿Eh?
1: Seguridad, ¿eh?
2: ¡No puede ser!
3: Hola, buenos días, Ega.
0: Buenos días.
3: Paquito, Silver, ¿qué
4: buen
3: tal?
4: Buen día.
3: Quiero una música, quiero escuchar una música, mi humilde regalo, porque hoy es día feliz, es mi cumple, y yo lo escucho todos los días en mi trabajo.
4: Que lo cumpla.
3: Gracias.
4: Feliz, que lo cumpla feliz en tu día dichoso, que lo cumpla feliz. Carmen Mesa hoy está de cumpleaños.

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0: 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Sí, señor. Bueno, Paquito, se haya apota y te vaya a caruá, ¿cuál será? Hora.
1: ¿Qué vamos a comer hoy? Ya Armi, ¿pero qué está cocinando ña Armi?
0: La verdad que no sé qué está cocinando ña Armi.
1: Va, ¿qué lo cocina ña Armi? ¿Qué está cocinando?
0: La verdad que no sé, Paquito, o sea, ¿malizando ya caruá y hoy es día, güey?
2: Dale, hoy ya para ser pendegaucho.
0: No puedes. Vamos, vea ya.
3: Hoy es un día maravilloso para agradecerle a Dios. También agradecer al locutor número uno, al DJ número uno y al nuestro director Paco Robo. Arnaldo, hace ratito le saluda. Capellán de Cumbia Juan. El amor que me enloqueció. Uy, hablan de audio, ¿no? Y a prepararse de costelón, ¿no?
1: Chau. Oye, ya para mí ya la audio, o sea. ¡Aleluya! Y ya para mí ya para ti todo audio, o sea, llego ya a la mañana, a la tarde, me cargo este apenas ya pasa.
3: De Edgar, mira, se va a inventar de palabras de analgésico.
0: Analgésico.
3: Va, es como dije, oralgésico, va, porque. Ya te lloro, digo, ya una cojada ahí, ya te viste que ahí.
0: Analgésico.
4: Hoy cojame con la abuela.
0: Y cierto es. Una muy buena observación. ¿Por qué? A la tarde ya descubrimos, ¿por qué analgésico? Si es oral, oralgésico.
5: Buen día, Paco. Buen día, Ega Jiménez. Buen día,
1: buen día.
0: Y por ahí.
5: Ya puse acá en el programa. El 23 de Guajina. Siempre en el oyente.
0: Vaigo, Ugoza.
5: El amigo. Oye, eso es muy tonto, ¿ves?
0: ¿Vai?
2: Paquito Pico, jefe de estacionamiento, ya está imaginado, vale. La raza negra.
0: Ah, pues
2: no. Oiga, hay negro, es negrero.
6: Oiga, es Darío, ahora está mate, no es tu bello, tengo. Tengo Gualdicho, ese yo por ahí, vamos a seguir entonces,
0: ¿más? ¿Gualdicho? ¿Gualdicho me oye por ahí, pai? Sí, Gualdicho. Darío Avesa, legalmente se va a desaparecer.
7: Qué loco, casi le ya ando de joder con 4 o 5 mensajes de seguido en viaje, a veces ya ando de joder.
8: Ojalá que la pena en Mbappé, se apende a pichar catina y a Yurune ahí.
0: Ay,
8: Patito, a ver, déjame el cumpleaños, vamos a pese ayer, porque usted está hablando de audio.
0: Patito,
8: pues sí, van a hablar de audio. Gracias, mande.
7: Mopio, donde pende mandó a Darío abrazadera. 8 a Darío abrazadera.
9: Otro de profesión.
0: Abrazadera, llegó.
9: Otro de profesión.
0: Pues aparece Darío a besar. Allá.
6: Seguridad más Mbappé.
0: Seguridad Mbappé. Aña Zoraida, tu cuaje, ambos más así. No ni manifiesta y esté, Aña Zoraida, ya. Esperamos que se recupere pronto.
1: Te hago, yo quiero pescar y menos de igual tenía yo ni en gripa, hombre.
0: Muchas gracias. Cerramos el programa. Dios mediante. El reencuentro está marcado a las 14 minutos con el verano.

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1: 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Edgar, yo tengo que escuchar la danza Can Can. Paco, ¿dónde se echa así la Edgar? Molde de calza de Jobby.
2: Te coba, Paco, el güey, ajá, Edgar Jiménez, ve la aguacate, esta niña, güey, ajá, el coi por coi. Japa, todas estas gente venden las hijalas, la aguacate, güey, ajá, eso es, va, ya ponen el paquito.
1: Y ñerendo, te digo que sirve, un tiempo por la creencia de peja que tengo.
3: Paco, ahora pende un buen estego, me esteño, güey. ¿Eh? La pecha, cabe zapato de un lado, güey, pi. Y ya, güey, o un ave norte, o le ves a dos minutos, güey, Juan Paco, ahí se me oye, yo soy. Amboca que haya algo y pipe eso.
1: Hoy mala solución, zapato de un lado. Ya acá al norte. Anduvicha, tu pecho, yo cañón.
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0: Ya estamos en la tarde del merengue, disfrutando otra jornada espectacular, acompañando a nuestros amigos quienes nos sintonizan a diferentes puntos. Gracias por la sintonía. 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
1: Con ustedes, el director general del
0: programa.
1: El Olimpero. El director general del programa.
2: Aquí estoy.
1: El Olimpero.
2: Señoras y señores. No, yo no soy Tirón Sani Yaguay.
0: O bañan de Paco.
3: Pablo ya llegó.
0: Paco ya llegó, hey, yo ya.
3: Nunca luego falta el Yaguay de la empresa.
2: Esta voz, Silvio, o sea, qué pesado que sos, Silvio, DJ, ya. Pasa el Yaguay, Tirón Sani, la empresa, tu tío.
3: Yaguay, ¿eh? Tipo no
0: invainó. No invainó, Isa. Bueno, yo no sé, si al menos no. ¿Será que Paco es Tirón Sani Yaguay de la empresa?

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1: Bueno, bueno, ya llegó Paquito. Yo no sé si será el tirón, yo no sé si será el yaguay de la empresa. Pero.
2: Dale, hoy ya para ser pendejado.
3: ¿Eh? Otro veneno, Ruru. Pues ahí sea, así de provecho, ahí sea.
4: ¿Eh? Desgraciado, y te con de cure chupete. Y gusto, y te con la derecha, ¿no?
5: Te deseo lo mejor.
6: ¡No pues!
5: Suerte, tu mamá.
7: Su madre soñaba que algún día lo llamen a su hijo.
1: Sí.
7: Doctor, ingeniero, su excelencia.
0: Así lo que empezamos mal ya.
7: Pero hoy todos lo conocen de una sola manera.
0: ¡De tablón!
8: ¡Esto de provecho es una idea!
0: ¡De veneno de pues! ¡De veneno rurucue!
3: ¡Otro veneno rurucue! Ahí sea, así de provecho, ahí sea.
0: Tan bien estábamos allá a este curepí sin documento. Se le antoja ya con su chiste hasta ahora. Yo no sé qué podemos hacer de este personaje.
4: Decir cuando cae este hoy, hermano, la de piquillo y verla ir a esa muchacha. O sea,
0: legal.
4: Porque nane, en esa nante gracia, en un imisimí de país celular.
0: No, hoy todo la país de yermo, pega país celular o así, no, también sea. Domínale el chiste, que escuchen, escuchen un poco los porquerías de chiste que va a contar. Escuchen.
9: ¿Cuál es el pájaro que no sabe usar el mapa?
0: De tabú. Escuchen un poco la pregunta de estúpida que hace. Oyente, escuela, ¿qué opinan ustedes sobre esta pregunta estúpida que está haciendo Andrés Zapatero, Zapato un lado, Zapato y Lucue? ¿Qué es su pregunta?
9: ¿Cuál es el pájaro que no sabe usar el mapa?
0: De tal, ¿eh? Ah, se la garrote a pulsar a pollo de...
10: Cama, canal, cama. Y en el yara, en botón de pane, oh.
0: O si no, ya que sos zapatero y arrape en el martillo y nos va a venir en el cuas de 5 o 6 veces y nos va a venir cuas en el martillo, pues ya. Le cago.
4: De ahí, vega, ya está chivirillo, ya ve. De ahí, caldo de zapallo.
0: Caldo de zapallo, te verá. Deje, domina la pregunta. Oye, ¿qué opinan sobre la pregunta de Andrés Zapatero, Zapato Hundeado, Zapato Rurucu? Escúchenos, bola macanada, ¿qué pregunta?
9: ¿Cuál es el pájaro que no sabe usar el mapa?
0: De tabuas. Faltaría más.
10: Y falta y te llevo las cuatro con esa. Hemos tenido esa huevaña, te entrañan.
0: Me mando. Ministro del Interior. Ministro del Interior, pasta está por tortura, o sea. Y bola y molla, rajo torturada en el neva.
10: Y falta y te llevo las cuatro con esa. Hemos tenido esa huevaña, te entrañan. Esa huevaña, ¿eh?
0: Eso, míralo por Andúa. Escuchen a bola más canada, que pregunta, o sea.
9: ¿Cuál es el pájaro que no sabe usar el mapa?
0: De ya domina la respuesta, pues ya agarroteajama, porque se merece.
11: ¿Cuál es el pájaro que no sabía usar mapa?
0: ¿De dónde carajo vino nosotros?
9: ¿Cuál es el pájaro que no sabe usar el mapa?
0: Y pues a nosotros, ¿qué carajo nos importa cuál es el pájaro? El país tiene muchos problemas, amigo. Hoy juega Argentina con Inglaterra. El mundo se viene abajo. La economía, la inseguridad. Muchas cosas que suceden en el país y el mundo. Y vos, ¿qué carajo preguntás? Endumínalo por ando. Escúchenos,
9: ¿cuál es el pájaro que no sabe usar el mapa?
0: Este está loco, o sea. ¿Cuál es el pájaro que no sabe usar mapa?
10: Y si nos cuidan viendo el coche, te hubieran combustible de fósforo, mimba, o sea.
1: Oja, pues se va, chicas. No podés. No. Yo quiero saber. Ya no, me paso
10: de. Y si nos cuidan viendo el coche, te hubieran combustible de fósforo, mimba, o sea.
9: ¿La perdís?
1: ¿Eh? No podés.
0: Y su respuesta es más estúpida. La perdís, chico. De tarobá.
9: ¿La perdís?
0: Ya.
12: Zapato a un lado. Porque no entendéis el tema de pájaro. Te mando un pay,
1: ¿qué? 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
2: Bueno, para toda la gente del merengue espectacular, la superpoderosa era 94. 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Avanzamos y disfrutamos con todo. 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
2: No. Vamos. Seguimos avanzando en esta tarde espectacular en la Super.

0: Ahora con todas las ganas, con toda la alegría, con todo lo mejor en tu radio, la superpoderosa, la 94. Merengue, espectacular, sensacional, liberando y disfrutando con todos nuestros amigos quienes nos sintonizan, acompañándote donde quiera que estés, disfrutando plenamente. 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No. Saludos para Alcides Heleno Varela de parte de Shrek del mercado. Maña mía, amigo Shrek.
1: ¿Qué tal lo ama, hijo Shrek? Será ama el aporte, mi amigo Shrek. ¿Qué pasó de vos, Shrek? Siempre paso ahí por el mercado dándonos esa bello, yo doy cote y $100, Shrek, ya. Seguimos a... Dejo Irak, me va a decir, a cojame en un gamote, va a ver,
0: Irak, o sea. Nuestro amigo Shrek del mercado de Abasto.
1: Shrek, acá es mi regalamita, se hace lente de sol, la Shrek, ya. Egar de regalar, se da, se regala. Ahora te mores, Shrek, ya, a la de regalar, se ya.
0: Para Alcides Heleno Varela de parte de Shrek del Mercado, saludos.
1: Y por Anemar

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estamos para compartir aquí en la 94.3, la Coronilla, a la Divina Misericordia. Por la señal de la Santa Cruz, de nuestros enemigos, líbranos, Señor Dios nuestro, en el nombre del Padre, del Hijo y del Espíritu Santo. Amén. Expiraste, Jesús, pero la fuente de vida brotó para las almas, y el mar de misericordia se abrió para el mundo entero. Oh, fuente de vida, insondable misericordia divina, abarca el mundo entero y derrámate sobre nosotros. Oh, sangre y agua que brotaste del corazón de Jesús, como una fuente de misericordia para nosotros, en ti confío. Padre nuestro que estás en el cielo, santificado sea tu nombre. Venga a nosotros tu reino. Hágase tu voluntad en la tierra como en el cielo. Danos hoy nuestro pan de cada día. Perdona nuestras ofensas, como también nosotros perdonamos a los que nos ofenden. No nos dejes caer en la tentación y líbranos del mal. Amén. Dios te salve María, llena eres de gracia. El Señor es contigo, bendita eres entre todas las mujeres, y bendito es el fruto de tu vientre, Jesús. Santa María, Madre de Dios, ruega por nosotros pecadores, ahora y en la hora de nuestra muerte. Amén. Creo en Dios Padre Todopoderoso, Creador del cielo y de la tierra. Creo en Jesucristo, su único Hijo, nuestro Señor, que fue concebido por obra y gracia del Espíritu Santo. Nació de Santa María Virgen, padeció bajo el poder de Poncio Pilato, fue crucificado, muerto y sepultado. Descendió a los infiernos, al tercer día resucitó de entre los muertos, subió a los cielos y está sentado a la derecha de Dios Padre Todopoderoso. Desde allí ha de venir a juzgar a vivos y a muertos. Creo en el Espíritu Santo, la Santa Iglesia Católica, la comunión de los santos, el perdón de los pecados, la resurrección de la carne y la vida eterna. Amén. Padre eterno, te ofrezco el cuerpo y la sangre, el alma y la divinidad de tu amadísimo Hijo, nuestro Señor Jesucristo, como propiciación de nuestros pecados y los del mundo entero. Por su dolorosa pasión, ten misericordia de nosotros y del mundo entero. Por su dolorosa pasión, ten misericordia de nosotros y del mundo entero. Por su dolorosa pasión, ten misericordia de nosotros y del mundo entero. Por su dolorosa pasión, ten misericordia de nosotros y del mundo entero. Por su dolorosa pasión, ten misericordia de nosotros y del mundo entero. Por su dolorosa pasión, ten misericordia de nosotros y del mundo entero. Por su dolorosa pasión, ten misericordia de nosotros y del mundo entero. Por su dolorosa pasión, ten misericordia de nosotros y del mundo entero. Por su dolorosa pasión, ten misericordia de nosotros y del mundo entero. Por su dolorosa pasión, ten misericordia de nosotros y del mundo entero. Padre eterno, te ofrezco el cuerpo y la sangre, el alma y la divinidad de tu amadísimo Hijo, nuestro Señor Jesucristo, como propiciación de nuestros pecados y los del mundo entero. Por su dolorosa pasión, ten misericordia de nosotros y del mundo entero. Por su dolorosa pasión, ten misericordia de nosotros y del mundo entero. Por su dolorosa pasión, ten misericordia de nosotros y del mundo entero. Por su dolorosa pasión, ten misericordia de nosotros y del mundo entero. Por su dolorosa pasión, ten misericordia de nosotros y del mundo entero. Por su dolorosa pasión, ten misericordia de nosotros y del mundo entero. Por su dolorosa pasión, ten misericordia de nosotros y del mundo entero. Por su dolorosa pasión, ten misericordia de nosotros y del mundo entero. Por su dolorosa pasión, ten misericordia de nosotros y del mundo entero. Por su dolorosa pasión, ten misericordia de nosotros y del mundo entero. Padre eterno, te ofrezco el cuerpo y la sangre, el alma y la divinidad de tu amadísimo Hijo, nuestro Señor Jesucristo, como propiciación de nuestros pecados y los del mundo entero. Por su dolorosa pasión, ten misericordia de nosotros y del mundo entero. Por su dolorosa pasión, ten misericordia de nosotros y del mundo entero. Por su dolorosa pasión, ten misericordia de nosotros y del mundo entero. Por su dolorosa pasión, ten misericordia de nosotros y del mundo entero. Por su dolorosa pasión, ten misericordia de nosotros y del mundo entero. Por su dolorosa pasión,
Ten misericordia de nosotros y del mundo entero, por su dolorosa pasión. Ten misericordia de nosotros y del mundo entero, por su dolorosa pasión. Ten misericordia de nosotros y del mundo entero, por su dolorosa pasión. Ten misericordia de nosotros y del mundo entero, por su dolorosa pasión. Ten misericordia de nosotros y del mundo entero. Padre eterno, te ofrezco el cuerpo y la sangre, el alma y la divinidad de tu amadísimo Hijo, nuestro Señor Jesucristo, como propiciación de nuestros pecados y los del mundo entero. Por su dolorosa pasión, ten misericordia de nosotros y del mundo entero. Por su dolorosa pasión, ten misericordia de nosotros y del mundo entero. Por su dolorosa pasión, ten misericordia de nosotros y del mundo entero. Por su dolorosa pasión, ten misericordia de nosotros y del mundo entero. Por su dolorosa pasión, ten misericordia de nosotros y del mundo entero. Por su dolorosa pasión, ten misericordia de nosotros y del mundo entero. Por su dolorosa pasión, ten misericordia de nosotros y del mundo entero. Por su dolorosa pasión, ten misericordia de nosotros y del mundo entero. Por su dolorosa pasión, ten misericordia de nosotros y del mundo entero. Por su dolorosa pasión, ten misericordia de nosotros y del mundo entero. Padre eterno, te ofrezco el cuerpo y la sangre, el alma y la divinidad de tu amadísimo Hijo nuestro Señor Jesucristo, como propiciación de nuestros pecados y los del mundo entero. Por su dolorosa pasión, ten misericordia de nosotros y del mundo entero. Por su dolorosa pasión, ten misericordia de nosotros y del mundo entero. Por su dolorosa pasión, ten misericordia de nosotros y del mundo entero. Por su dolorosa pasión, ten misericordia de nosotros y del mundo entero. Por su dolorosa pasión, ten misericordia de nosotros y del mundo entero. Por su dolorosa pasión, ten misericordia de nosotros y del mundo entero. Por su dolorosa pasión, ten misericordia de nosotros y del mundo entero. Por su dolorosa pasión, ten misericordia de nosotros y del mundo entero. Por su dolorosa pasión, ten misericordia de nosotros y del mundo entero. Por su dolorosa pasión, ten misericordia de nosotros y del mundo entero. Santo Dios, Santo fuerte, Santo inmortal, ten piedad de nosotros y del mundo entero. Santo Dios, Santo fuerte, Santo inmortal, ten piedad de nosotros y del mundo entero. Santo Dios, Santo fuerte, Santo inmortal, ten piedad de nosotros y del mundo entero. Oh Dios eterno, en quien la misericordia es infinita y el tesoro de compasión inagotable, vuelve a nosotros tu mirada bondadosa y aumenta tu misericordia en nosotros, para que en momentos difíciles no nos desesperemos ni nos desalentemos, sino que con gran confianza nos sometamos a tu santa voluntad, que es el amor y la misericordia mismo. Jesús, en vos confío y espero. Jesús, en vos confío y espero. Jesús, en vos confío y espero. En el nombre del Padre, del Hijo y del Espíritu Santo. Amén. Seguimos con la programación del merengue en la 94.3.

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0: Bueno, espectacular jornada, hermoso día, agradable temperatura. Mañana sube más la temperatura en los próximos días, según meteorología. 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

0: 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Bueno, vamos avanzando, vamos disfrutando. 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Vamos con el tema de los camarotes para Raza Negra. 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

0: Para toda la gente del merengue espectacular aquí en la Superpoderosa, en la 94, acompañando a nuestros amigos quienes lo sintonizan en diferentes puntos. vamos avanzando, sí señor. Disfrutando. 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Disfrutando con todos nuestros amigos, acompañándote donde quiera que estés. La alegría de siempre, por supuesto que sí. 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Vamos, vamos, vamos avanzando, seguimos disfrutando, acompañando a nuestros amigos. Estamos en la tarde del merengue.
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6: o sea,
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6: Alejandro, acotan esa duda de seguridad de que nosotros 3:30 de CDN, oyente de siempre de la.
5: Patito pariente, ¿cuál?
6: Bendiciones y éxito en el programa de mañana. Tú te has pedido que tu amigo Edgar Jiménez y
5: Patito Colega.
6: Saludos, Paquito.
5: Patito,
6: Paquito. Patito, Olimpista, Olimpero.
5: Patito Colega, ¿cuál? Con seguridad. Patito colega, cosa hay.
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Sí, señor. Los primeros minutos de las 16. 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Hoy miércoles, promo. ¿Qué tenemos por aquí? Lorenzo, de Archena, España. Va con Lorenzo ya, va al aporte. Saludos. Vamos a complacer más pedidos. Tenemos todavía tiempo hasta cerca de las 17 de la tarde del Merengue.

agradable en esta jornada acompañándote en esta tarde. Tarde de ritmo, tarde de alegría. Con todos nuestros amigos quienes nos sintonizan. 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

0: Seguir disfrutando antes de la última pausa del programa aquí en la Superpoderosa, la 94. Estamos en el merengue.
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0: Bueno, arribamos al final del programa. Gracias por la sintonía, gracias por la preferencia. Ya, Paquito, ya, Paquito.
1: Vamos, vamos a ver todo el partido. Ya está el partido.
0: Sí, señor.
2: Estamos ya para ser pendejado.
0: Más última hora, Usa. Doña completa, más última hora.
3: No me vuelvo a enamorar.
0: Aliceno, que llega.
3: Totalmente, ¿para qué?
1: ¿Será que va a llover?
3: Si la primera vez te entregué mi corazón, me equivoqué. No me vuelvo a enamorar.
0: Rubén Seguridad, Barbie del área 12, cantando. Para el cierre del programa. Un cierre espectacular ya.
4: ¡No puede ser!
5: Mamá, si es el cometa, estamos para leer cuatro.
0: Ya, así lo sabes.
6: Venga, usted para comer si lo del batacón.
0: Tranqui.
6: Tranqui.
7: Igual, entonces más referente mundialista, ¿verdad?
0: Vale.
7: Cualquier duda, ajá, no me va a parar, Barbe. Saludos.
0: Estuvo bien. Sí, sea espectacular, estuvo eso, Matito, sea espectacular.
8: Está lío, Barbie. O pues ahí me acuerdo.
0: Está lío, Barbie.
8: Deja, Emma, poquillita.
0: Referente mundial.
8: Por ahí, Tessa. Oye, me voy a ir en seguridad.
0: De. Sarambio ya por eso.
2: Me la agarró, te falta. Pero moa sabe y ahora. Ya, no te falta.
0: Sí, señor.
2: Una Pepe Egar ahí o presentado.
4: No
2: sé. Sí, ya pongo hasta la pena y tengo ligado.
0: No, no sé. Nada, pero sí.
2: A pensar su puntaje en un medio gusto.
0: Sí, a ver. Hoy más, referente mundial.
2: Silver, deje, puta, ya sobra, ya te pisa.
0: ¿Vas a por ahí, Silver? ¿Eh? Para el cierre del programa.
3: No me vuelvo a enamorar.
0: Ya, sí, Lorina.
3: 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No me vuelvo a enamorar.
5: ¡Socorro!
0: Te vayas así, ya.
2: Egar, me gustan de parte y no hay por ligador.
8: Seguridad, Mari, fue gravisita y yo estoy hablando por ahí. Sí. La mitad, ñañón guastuna, ñañón macha y garrote de los chiles.
0: Sí, le. Muchísimas gracias. Dios mediante, el reencuentro está marcado para mañana. Hasta mañana, ¿eh?

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Bienvenidos, bienvenidos, mis queridos oyentes de gran audiencia, en este tercer programa de esta semana, perteneciente al día de hoy, miércoles. Cargados de preguntas, muchísima gente ya haciéndose sentir a través de nuestro teléfono, que es el 0975-747474, haciendo preguntas. Algunos quieren saber sobre sus proyectos laborales, otros sobre su familia, algunos sobre su salud. Muchas personas preguntan por su pareja. Muchísimas preguntas tenemos aquí a nuestra derecha también, el profesor Douglas, en la recepción de los mensajes. No se olvide que también para cualquier pregunta tenemos nuestras redes sociales, ya sea en Instagram como así también en Facebook, Brando Espiritualista. Dale me gusta a esta página porque van a recibir todos los días mensajes motivadores muy importantes. Minutos, vale oro aquí en la radio, así que vamos rápidamente ya con la contestación de los mensajes. Mucha gente se está haciendo sentir desde la zona de Coronel Oviedo, desde Ciudad del Este, desde inclusive algunos a través de aplicaciones, desde España, desde São Paulo, Brasil, desde Puerto Iguazú, Argentina. Muchísimas gracias a la gente de Villa Rica también. 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Vamos rápidamente con la contestación de los mensajes. Dice, maestro, está hermoso el programa. Quiero saber si voy a recuperar a mi esposa. Hace 4 meses que estamos separados, dice. Yo soy de Acuario, ella es de Tauro. Hermano acuariano, lamento decirte que tu señora ya nos vuelve. Yo sé que vos también tuviste tu cuota de culpabilidad. En un momento de tu vida no supiste valorarnos. Yo sé que ella no está teniendo a nadie, pero está decidida a no volver contigo. Así que trata de calmarte, actuar de una manera correcta, responsable como buen padre, y aceptar la realidad, porque ella ya no te ama. Aparte, además le vemos con mucha rabia, con mucha bronca, enojadísima. Así que cualquier consulta, vení junto a nosotros, si es posible, hoy en Caaguazú. Vamos a ayudarte. Lo está llegando mucha gente de Vaquería también, muchísimas personas de la zona de Toro Blanco, desde la zona de Torín también. Muchísimas gracias a la gente de Torín, a todos los oyentes de la zona de Repatriación y Paso Yovay. Mucha gente llegan. 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Muchísimos colonos está llevando, muchísimos mecánicos, carpinteros, muchísimos profesionales, comerciantes. Y estamos recibiendo mensajes de personas que están agradeciendo, otros que están haciendo pedido para que se le consagre, para que se le prepare. Así también vos que estás escuchando la radio, sentís que la suerte no te acompaña, no sale tu objetivo, tu relación ya no es lo mismo. Sentí que no salí de fracasos, de enfermedades. Vení, lleva este material que estamos regalando en nuestro consultorio por la consulta, que es tan solo 30.000 guaraníes. 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Hoy es miércoles, tercer programa de la semana. Muchísima gente está llamando. Aquí me dice el profesor, me da mensaje, vamos rápido contestando. Dice, maestro, está hermoso el programa. Ayúdeme, por favor, siento que no tengo suerte en nada. Todo lo que hago me sale mal. Me llamo Roque. Roque, vení, lleva la esencia. Mañana vamos a estar en la ciudad de Ciudad del Este, kilómetro 4. 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
estamos toda la semana. Mañana es un día muy importante. Hoy es miércoles. 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Así que no esperen más y lleven esta semana este material único y consagrado, que es la esencia consagrada de regalo para todos ustedes. Una primicia del profesor Brando. Llega un mensaje, dice: profesor, gracias por ayudarme, ya recuperé a mi pareja. Estoy muy feliz después de 2 años de sufrimiento. Mis hijas también están felices, dice. Esto nos motiva, esto nos da fuerza, motivación para muchas cosas, para poder ir viniendo a esta emisora, sobre todo para ayudar a tanta gente que están pasando momentos difíciles, están pasando situaciones críticas, ya sea en su salud, en su empresa, en su negocio, en su cultivo, en su estancia, en su ganadería. Muchísima gente realmente que a diario se acercan en nuestro respectivo consultorio. Otro mensaje que llega dice: profesor, ¿cómo hago para llegar a su consultorio en Caguazú? En Caguazú estamos los días miércoles, enfrente mismo a Copaco, detrás de la municipalidad, sobre la calle Boquerón, casi Bernardino Caballero. Es muy fácil. Así que hoy es el momento de cambiar su vida, de mejorar su paso. Mucha gente que van a llegar de Coronel Oviedo también, muchos comerciantes y sobre todo personas que nos salen de ataduras, nos salen de embreaduras negativas, y hoy es el momento de cambiar su vida, de mejorar sus pasos, de salir adelante y ser feliz. Toda esta semana estamos regalando la esencia consagrada para la suerte rápida, la esencia consagrada para el amor, el abre camino, para atraer suertes, para atraer al ser amado, para darle positivismo a su vida y sobre todo mejorar sus pasos. Otro mensaje que llega dice: maestro, ¿será que vale la pena luchar por esta taurina? Me envía la foto. No luche, no siga con esto. Lo único que vas a lograr es sufrir más. No te conviene, y además nunca te amó, siempre te utilizó e inclusive nunca te contó algo muy, para mí es muy serio, que tiene un hijo. Una criatura que está en la casa de su hermana te dijo que era su sobrino. Ese es su hijo. Así que no es una persona seria, no es una persona recta, no es una persona sincera. Te miente hasta con su hijo. Así que no luche. Mejor sufrir unos tiempitos que sufrir el resto de tu vida. Hoy es miércoles, tercer programa de la semana. 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Aquí llega más mensajes, impresionante la cantidad de mensajes que llega, cantidades de preguntas también que llega. A ver qué dice otro mensaje, maestro, dice: hace más de 14 años que estoy enferma, no sé qué me pasa, ya consulté con muchos médicos, cada día que pasa me siento con más sufrimientos, más dolor, dice, y ya no puedo ni caminar, por favor ayúdenme. No pierdo la fe en Dios Todopoderoso. Gracias a Dios escuchó este programa también, esta persona. Y aquí nos damos cuenta por la fotografía que bajó de peso, perdió masa muscular, necesita urgente un tratamiento profesional. Además una consulta con un espiritista. Porque vemos que fuiste víctima de una envergadura negativa, de un mal, de una brujería muy fuerte de parte de tu ex nuera, que ella falleció en un accidente de automóvil. Nunca aceptaste a ella, inclusive tuvieron bastantes problemas, intercambios de palabras muy fuertes, ¿se acuerda? Hace más de 7, más 17 años más o menos. Vení junto a nosotros, yo sé que puedes llegar, no necesitas ni un guaraní, ¿eh? Vamos a curártelo como hemos ayudado a miles de personas que han tenido esta oportunidad
y han llegado hasta nuestro consultorio. Otro mensaje que llega dice: profesor, yo soy Hugo, yo soy una persona que sufre muchísimo la adicción. Gracias a su ayuda hoy en día me siento otra persona y agradezco a Dios Todopoderoso también por darme la oportunidad de conocer personas como ustedes de corazón grande. Gracias por cambiar mi vida, dice Hugo. Gracias a vos, que vos sos una persona más agradecida que poder decir. Hay tanta gente que no sale de vicios, personas que se está hundiendo lentamente en muchos pasos negativos. Hay tanta gente que nos puede perdonar, viven sumergidos en el odio. Vamos a dejar atrás eso, vamos a limpiarnos, vamos a purificarnos, vamos a cambiar nuestra vida, vamos a cambiar nuestros pasos, vamos a crecer, vamos a progresar. Hay tanta gente que el dinero que agarra se le va de las manos. Tiene su negocio, pero no avanza. Se le mueren los animales, no encuentran entendimiento en el hogar. No encuentran la persona que verdaderamente pueda amarle y demostrarle sobre todo su verdadero sentimiento. La vida es corta, hermosa y maravillosa, pero para eso tenemos que tomar de una manera totalmente diferente. Es muy importante tomar decisiones que realmente pueda cambiar la vida de tanta gente. Fundamental para mejorar el día de mañana. Esta semana y todo este mes estamos regalando en nuestro consultorio un material consagrado y único como es la esencia consagrada para la suerte instantánea. Hoy es miércoles, estamos haciendo entrega en Caaguazú. 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Para toda la gente que quiere mejorar su vida, mejorar su paso, salir adelante, llevar adelante su empresa, su cultivo. Muchísimos colonos de la zona de Campo Nueve, Caaguazú, de la zona del Alto Paraná también está llevando esta esencia consagrada para la suerte instantánea. Otro mensaje que llega dice: maestro, estamos queriendo realizar un viaje con la familia, ¿será que va a salir bien? Soy de Pisces y mi señora es de Tauro. Hermano pisciano, no le aconsejo que haga ese viaje, veo que van a viajar en Europa por cuestiones laborales, de una manera como para mejorar su calidad de vida, pero van a ir a sufrir muchísimo. No le va a salir bien su objetivo. Aquí ustedes pueden progresar, pueden mejorar su vida, pero necesitan ayuda. Vení, acercaste hasta nuestro consultorio. Otro mensaje que llega dice: maestro, ya no aguanto más, ¿será que me conviene separar de mi marido? Siento que ya no lo amo, tenemos tres hermosos hijos y ya no me hallo en casa. Le quiero decir también a esta amiga que busque ayuda, que quizás ahora parece ser que lo que necesita, lo que desea es salir de la casa o alejarse de su marido. Parece que es una manera de encontrar tu felicidad, pero es un paso hacia la equivocación, hacia arrepentimiento. Ustedes fueron víctimas de un trabajo de brujería de parte de un hombre que vos conociste exactamente hace 7 años. ¿Recuerdas? Su compañero de trabajo. Él mandó a hacer un trabajo porque quería quedarse a tu lado, pero le salieron mal las cosas. Me gustaría que vengas junto a nosotros. A veces los seres humanos cometemos errores y en ocasiones pagamos muy caros. Y vos estás pagando y podrías sufrir más. Por eso quiero que venga en nuestro consultorio. 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Más mensaje que llega dice: profesor, estamos escuchando las radios aquí con mi hermano. Queremos agradecerte porque mamá cambió su vida desde que ustedes le ayudaron. Ella no dormía más, andaba muy nerviosa. Inclusive llegó a perder un negocio. Desde que ustedes le entregaron la esencia, le hicieron una liberación, ella es otra persona, una persona sana. Y quiero que me reserve el turno para el día viernes
en la ciudad de Ciudad del Este, dice kilómetro 4. Claro que sí, le esperamos. Está llegando mucha gente y esto es lo que nos motiva también. Personas de distintas religiones, de posición social, personas que no creían anteriormente. Hay tanta gente que escucha la radio y cree que no tienen problemas, cree que se solucionan los problemas como arte de magia. No buscan ayuda. ¿Qué pasa cuando tiene problemas mecánicos con su vehículo? Llevará al mecánico. ¿Qué pasa cuando usted está enfermo? Van al médico, al doctor. ¿Qué pasa cuando está con mala suerte, con fracasos, no es feliz? Entonces busquen ayuda con profesionales. Cuando ustedes llegan a nuestro consultorio, ni siquiera hace falta que nos cuenten sus problemas. Al mirarles en los ojos, en las palmas de las manos, ya sabemos todo. La experiencia de atender miles de personas, 30 años de servicio y sobre todo esta hermandad que unimos nuestro conocimiento para poder ayudar a través de nuestro templo a miles de personas que llegan a diario. Y esta semana es muy importante porque vamos a regalar a cada uno de ustedes la esencia consagrada. Así que reclamen, pidan, pregunten la esencia consagrada para la suerte instantánea. 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Tenemos más preguntas, impresionante la cantidad de preguntas que llega, cantidades, mensajes también que llega. Dice maestro, reservame turno para el próximo miércoles en Caguazú. Yo soy de San José de los Arroyos, dice, muchísimas gracias. Otro mensaje que llega, dice maestro, estoy escuchando la radio desde São Paulo, quiero saber por qué no me sale mi trabajo. Me llamo David, tengo 32 años. David, hay una envergadura negativa. Veo que también hace 4 meses te separaste de tu pareja. Y no hace ni un año, casi perdió la vida en un accidente, ¿verdad? Hay algo que te afectó bastante. No, vos no me contaste, pero la persona con que estuvo viviendo es una persona que fue casada en el momento de que le conociste, tenía a su pareja. Y de por ahí vienen los problemas. Cuando venís junto a nosotros, llámalo en privado. Vamos a explicarle mejor y le vamos a poder ayudar, inclusive a distancia, con mucho gusto. Porque vemos que está teniendo grandes proyectos, pero no creo que te salga todo bien si es que no desata esa envergadura negativa, no limpia esa fuerza que te está afectando muchísimo en muchos aspectos de tu vida. Otro mensaje que llega, dice, profesor, está hermoso el programa. Me gustaría que me reserve turno para el día sábado en Ciudad del Este. En Ciudad del Este estamos los días lunes, martes. Ayer tuvimos muchísima gente. Hoy es miércoles, los días miércoles hacemos consulta en Caguazú. Y el resto de la semana en Ciudad del Este, kilómetro 4, en el de Bios, AR.

se alejó de mí. Me dijo que fue por unos tiempos y será verdad, dice. Aquí me envió la foto y le quiero decir que esta persona va a volver, pero ya no va a ser de la misma, con esa misma intensidad, y más adelante puede venir nuevamente una separación más difícil para vos. Así que trata de sacar de tu vida, evitar pasar malos momentos, porque vemos que te espera momentos mucho más agradables, inclusive oportunidades más importantes y más feliz para tu vida. Así que no sufra en silencio. Otro mensaje que llega dice: profesor, ¿será que vuelve César conmigo? Él es de Acuario, dice. Ya no vuelve. Nunca te amó. Lamentablemente, en mucho tiempo te dejaste utilizar. Inclusive nunca se separó de su pareja, que está volviendo junto, que es la mamá de su hijo. Otro mensaje que llega dice: profesor, gracias por haberme ayudado. Me ayudaste a tomar decisiones que cambió mi vida y me siento otra persona hoy en día. Quiero que me reserve un lugar para mi consulta, porque quiero la esencia consagrada. La esencia consagrada estamos entregando de regalo en nuestro consultorio a todas las personas que llegan, a toda la gente que se acercan. Así que no esperen más y no dejen más para mañana lo que se pueden hacer hoy. Mañana puede ser demasiado tarde. Llega más mensajes aquí, dice: profesor, ayúdeme, no me siento bien, no me hallo más en casa, me duele mucho el cuerpo. Y aquí me envió su foto, vemos que es víctima de un trabajo de brujería muy fuerte de parte de su ex suegra también. Así que busque ayuda, no esperes más. Vemos mucho sufrimiento por la noche, ya te cuesta también conciliar tu sueño. Más mensaje que llega, dice: profesor, hace 11 años consulté con ustedes. Me dijeron que veía separación con mi señora y que se preocupaba por un hijo mío. Inclusive me pidieron para que vendiera el automóvil que él tenía. Y una sola vez me fui porque algo me decía que no tenía que creer. Pero pasaron años, maestro, y todos se cumplieron. Mi hijo está hoy en día en silla de ruedas, se accidentó con ese automóvil. Mi señora hoy en día está en Japón, volvió en Japón. Y estamos separados, profesor, y todo lo que hago me sale mal. Y quiero saber si aún hay tiempo para ayudarme. Y claro que sí, le quiero decir a toda la gente que han consultado con nosotros, quizás años anteriores, meses, muchos no pudieron terminar su tratamiento. Hoy pueden comenzar o pueden tomar una decisión y culminar. Basta con acercarse. 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Y como este señor que me escribió, muchas personas también no han creído, pero le han sucedido. No es cuestión de creer, sino que ver su propia realidad. Y hemos recibido mucha gente que han vuelto a nuestro consultorio diciéndome: todos se cumplieron, profesor. Otro viene a agradecerme, otro viene a decirme que ¿por qué no te escuché? Y hoy es el momento en que vos también tenés que tomar una decisión. Vos mismo mirá hacia el horizonte y díganse a sí mismo: yo puedo. O vienes en el espejo. Vos sos una persona capaz, una fuente inagotable del bien, de la prosperidad. Vos podés salir adelante, podés crecer. Así como muchísimas personas pudieron lograr sus objetivos, vos ¿por qué no vas a poder? Solo falta fe, suerte, positivismo y decisiones claras. Nosotros le vamos a regalar la esencia a cada persona que llega en esta semana. 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El costo de la consulta es de tan solo 30.000 guaraníes, una suma que usted puede gastar en cualquier parte, en cualquier lugar, y cambiar su vida, mejorar sus objetivos, salir adelante y ser feliz. Así que no esperes más y no dejes más para mañana. Llega más mensaje aquí, dice: profesor, está lindo el programa. Quiero reservar turno para el próximo miércoles en la ciudad de Caguazú. Yo soy de Ñu, dice. Otro mensaje que llega dice: yo soy de Campo 9, maestro. Gracias por ayudarme. Desde que me entregaron la esencia aquí en mi cultivo, me está yendo muy bien. Todo ha mejorado en este 5 años.

años de ayuda que ustedes me brindaron y no me abandona. Este señor es un menonita. Tenemos muchos menonitas. Personas, como decíamos, personas de distintas religiones, posición social, cultural. Todas las personas, no importa a qué religión pertenece, todas las personas que quieren mejorar su vida, encontrar una voz amiga, una orientación adecuada, pueden acercarse a nuestro consultorio. Sabemos que hay tantas personas que están pasando etapas difíciles, ya sea en el trabajo, en su familia, en su salud. Y hay mucha gente que fueron víctimas también del mal, de brujería, de envidia. Por eso es muy importante proteger su negocio, su empresa, proteger la casa, ustedes mismos, para que no le afecte ninguna envergadura negativa, ni una envidia. Y sobre todo salir adelante y ser feliz. Hoy es el momento. Ahora es el momento. Y para eso le vamos a ayudar. Le vamos a encaminar. Cuando llega a nuestro consultorio, ya sabemos cuál es su problema, cuál es su sufrimiento, la causa de su sufrimiento. Y lo más importante es que le vamos a regalar esta esencia magnética, esta esencia consagrada. Llega más mensaje, dice el profesor. Estoy escuchando la radio desde España. No me está saliendo más nada y tengo mucho problema con mi pareja. Ayúdeme, tengo 35 años, soy de Pisa. Hermana pisciana, aléjate de este hombre. Veo que él no es paraguayo, él es ecuatoriano. No te conviene. Te está haciendo sufrir y tarde o temprano él te va a dejar. Él tiene una persona en Ecuador que no puede desprenderse de ella emocionalmente. Y no sufra. Además, veo que estás embarazada. Así que sería muy importante razonar, pensar y tomar decisiones bien positivas y seguras. Otro mensaje que llega dice: profesor, ya tengo 48 años y no me está saliendo nada. Siento que estoy fracasando. Soy oyente del programa, soy del signo de León. Hermano leonino, no te preocupes. Vos sos una persona muy capaz. Veo que sos buen profesional. Pero tu suerte está bloqueado. Vení nomás, acércate nomás y lleva la esencia magnética consagrada para la suerte instantánea. Es de regalo a toda la persona que llega. 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Más mensaje que llega dice: profesor, gracias por ayudarme. Desde que me entregaron la esencia, estoy dando pasos muy importantes hacia un futuro mejor en mi empresa. Yo soy Reinaldo. Dice: gracias, Reinaldo, a vos también. Y te esperamos apenas pueda para poder reforzar lo que es esa fuerza que necesitas para tener más suerte. Otro mensaje que llega dice: profesor, mañana puede dejarme turno. Mañana tenemos Ciudad del Este, kilómetro 4. 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Aquí el profesor me indica también que está llegando más mensajes. Dice: profesor, ayúdeme, no soy feliz con mi pareja. Siento que mi señora ya no me ama, hasta pienso que tiene otro. Otro dice: no es que tiene otro. Veo aquí por la fotografía que ella es una persona muy sufrida. Probablemente fueron víctimas de un mal de aborrecimiento.
Y veo que vos tuviste mismo una familia anterior. Vení esta semana junto a nosotros. El tiempo se nos va, ¿verdad? Muchísimas gracias. Gracias por compartir con nosotros. Mañana jueves estaremos con ustedes en esta misma hora, en esta emisora. Bendiciones a todos.

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Conectamos con toda la mejor música a través de la 94.3 con lo mejor de Tierra a la Vista. 0982-401-501. Habilitado para que te comuniques con nosotros en la radio, señoras y señores. 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

Seguimos con lo mejor aquí a través de la 94.3, con lo mejor de Tierra a la Vista. Estamos con todas las canciones, con todo lo mejor de la radio. Seguís comunicándote al 0982-401-501 y ser parte de lo mejor de Tierra a la Vista. 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
3: ¿Cómo están, amigos? ¿Qué tal? ¿Qué tal? ¿Qué tal? ¿Qué tal? ¿Qué tal? ¿Qué tal? Comenzamos el programa correspondiente al día de hoy, miércoles. Miércoles 15. Miércoles 15 de julio del 2026. Programa Cita con los Astros, con el que le habla su hermano espiritual y servidor, el maestro Sandro. Como siempre, estamos aquí en la radio en compañía de la profe Eli, nuestra colaboradora permanente. El trabajo de la profe Eli es muy, pero muy, pero muy importante en nuestro templo mayor, ya que ella es especialista en rituales de amor, rituales de atracción, rituales para que puedan recuperar a su ser amado, para que puedan recuperar a su pareja, para que esa persona que se fue pueda volver, para que esa persona que se enfrió vuelva a encenderse en esa persona la pasión, el amor, para que esa relación que está fracasando, que está con problemas, que está viviendo en conflictos, vuelva a ser una relación armoniosa, de paz y de amor. Muchas personas ya se acercaron en nuestro centro espiritual, más de 25 años en Alto Paraná, y recuperaron a su pareja, recuperaron a su ser amado, recuperaron la tranquilidad, recuperaron a esa persona que ama. ¿Con quién? Con el trabajo de la profe Eli. Recuerden que ella tiene un altar que es la técnica única que utiliza, única en Paraguay, que es el altar de la diosa del amor. Esta técnica del altar de la diosa del amor es única aquí en Paraguay y fue traída desde el Brasil para todos ustedes. Con esta técnica, ella ha logrado que muchas personas hayan recuperado a su pareja, hayan recuperado a su ser amado. Y con ese altar ella está trabajando todos los días, de lunes a lunes, sin un día de descanso. Todos los días está trabajando en ese altar prácticamente las 24 horas, porque nuestro templo no se cierra nunca. Siempre están trabajando la gente de noche, de madrugada, de mañana temprano. ¿Por qué? Porque siempre estamos invirtiendo todo nuestro tiempo y de los colaboradores para solucionar todos los casos en nuestro centro espiritual. Desde muy tempranito, la profe Eli ya preparó su altar de la diosa del amor para unir parejas, para atraer el amor, con las velas de corazones, con las velas de parejas, los fluidos para el amor, las esencias para el amor, Los alguidares para las ofrendas ya están todas preparadas. ¿Qué se utiliza para la ofrenda de amor? Miel, manzanas, arroz, rosas rojas, rosas amarillas, velas de corazones, velas de parejas, velas de amarres, velas de unión, velas de vira pensamiento. Todo, todo está preparado para cambiar la vida de la gente. Y aquí ella está con nosotros, de aquí a trabajar directamente para que usted, que está escuchando la radio ahora y que está con problemas de amor, pueda acercarse a nuestro templo mayor y recuperar a su pareja. Profe, muchas personas me llaman, me dicen, ya consulté por aquí, ya consulté por allá, por las redes sociales, no resultó. No le recuperé a mi pareja. Queridos oyentes, cuando se trata de problemas de amor, es importante llegar de forma presencial, de forma personal al consultorio. Porque hay cosas que no se pueden hacer a distancia. No se pueden hacer a distancia. Es por eso que nosotros siempre le decimos a la gente que se acerque a nuestro templo mayor. Y ahí donde hacemos la consulta, también tenemos nuestro templo, en donde tenemos 7 altares. Y usted puede mirar los trabajos que se está haciendo. Usted puede mirar cómo estamos trabajando ahí. Cómo está la profe Eli, cómo está la señora Ivette, cómo está la señora Priscila trabajando. Bueno, así. Todas esas personas que están trabajando ahí con las ofrendas, están haciendo sus oraciones, están prendiendo la vela, usted lo puede ver. Así que es importante llegar y acercarse a nuestro centro de ayuda espiritual para encontrar la solución a sus problemas. ¿Cómo está, profe? ¿Qué tal? La gente lo quiere escuchar un rato, profe, unas palabritas. Yo sé que está un poco ocupada, profe. ¿Qué tal?
4: Muy bien, profesor. ¿Cómo están, gente linda que nos escucha en el día de hoy? Así es, profesor. Lo que hacemos nosotros en nuestro consultorio con esta técnica única del altar de la diosa del amor es unir parejas, hacer que las personas recuperen a su ser amado. Para todas esas personas, profesor, que ya recorrieron por muchos lugares, buscaron ayuda, no encontraron la solución a sus problemas, no recuperaron a su ser amado, la invitación para esas personas ya está hecha. Acérquense o comuníquense conmigo en las líneas telefónicas. ¿Para qué? Para que yo pueda analizar qué es lo que está pasando, qué es lo que necesitan, si necesitan de una liberación, de una armonización, de un retorno, un amarre o un endulzamiento. Porque todo eso primero hay que saber para hacer un trabajo, profesor, porque no podemos hacer un amarre si la persona está alejada de su ser amado.
3: Así es, profe, no se puede amarrar lo que está lejos, ¿eh? Primeramente se tiene que unir, hacer la atracción y luego hacer el amarre.
4: Así mismo, profesor, y ese es mi trabajo. Hace 30 años que estoy trabajando uniendo parejas, uniendo familias, haciendo que las personas recuperen a su ser amado. Muchísimas personas ya recuperaron a la persona que quieren, ya vinieron junto a nosotros, ya consiguieron nuestro objetivo y objetivo suyo, recuperar a su ser amado. Tan solo se tienen que acercar o llamar en las líneas telefónicas al 0973-642-612, al 0987-215828.
3: Así es, profe. Muchas gracias, profe Eli. Nuestra colaboradora permanente, la profesora Eli, especialista en unir parejas, en amarres eternos. Muchas llamadas, muchos mensajes. Aquí justamente tengo un mensaje, dice: maestro, estoy escuchando su programa. Dice: yo quiero consultar con la profe Eli. Mi novio se fue hace 15 días. Yo sé que hay una mujer detrás de él y que está haciendo lo posible para quedarse con él. Yo no quiero perderle. Él es una buena persona y estoy enamorada. ¿Será que me puedo acercar esta semana. Bueno, mañana le vamos a esperar, estimada amiga. Aquí la profe me dice que sí, esto tiene solución y rápidamente. Aquí tengo otro mensaje, dice, un saludo para la profe Eli, soy de Santa Rita, dice. Yo llegué al centro espiritual, ella me ayudó a recuperar a mi esposo. Ahora estamos felices, dice el mensaje. Me envía la fotografía de la pareja. Muchas gracias por el mensaje. Aquí tengo otro mensaje, dice, maestro Sandro, yo quiero acercarme a su centro espiritual, dice. Estoy casada hace 20 años y mi esposo últimamente cambió muchísimo. Está raro, frío, no comparte conmigo y me dice que está pensando irse de la casa. Maestro Sandro, yo no quiero perderle al padre de mis hijos. Él siempre fue una buena persona desde hace un tiempo que está cambiando por completo. Necesito de su ayuda, dice el mensaje. Bueno, le vamos a esperar, estimada amiga, en nuestro centro espiritual. Quiero decirle que hay una persona que está haciendo lo posible de separarles, de destruir la relación. Hay cosas que no puedo decirle por radio, así que sería bueno que se acerque personalmente, que le vamos a decir todo lo que está pasando. Y por supuesto, en pocos días, en poco tiempo, vamos a hacer que usted vuelva a tener la tranquilidad en su hogar. Gracias, gracias por el mensaje. Impresionante la cantidad de gente, la cantidad de mensajes de muchos lugares. Estamos recibiendo mensajes de Iruña, de Santa Rita, de Naranjal, de San Cristóbal, de Itapúa. Estamos recibiendo mensajes de Oleari, de Mallorquín. Estamos recibiendo mensajes de Caguazú, de Campo 9. Estamos recibiendo mensajes de Itacurú, de San Alberto. Estamos recibiendo mensajes de la Argentina, de Puerto Esperanza, Puerto Libertad. Mucha gente que se está comunicando. 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Bueno, un saludo para toda la gente linda de Santa Rita que está en sintonía total de la radio. Aquí tengo un mensaje, dice, maestro, yo quiero saber la verdad, dice. Desde hace 6 meses aproximadamente, mi esposa empezó a cambiar totalmente conmigo. No quiere compartir ni siquiera el dormitorio. Me dice que necesita un tiempo, pero también me dice que quiere quedarse en la casa. Yo estoy confundido. No sé si ella quiere separarse o quiere vivir conmigo como amigos nada más. No es una vida de amigos la que yo quiero con ella. Yo le quiero mucho y no quiero perderle. pero también ya me estoy cansando, dice el mensaje, y me envía la fotografía de los dos. ¿Será que tiene otro hombre?, dice al final. Bueno, querido amigo, yo quiero decirle que esto no es natural. Usted no me contó, pero yo sé que hay otra mujer en su vida desde hace mucho tiempo. Usted está viviendo una doble vida. Hay otra persona, hay otra mujer. Y su esposa se enteró hace aproximadamente un año, querido amigo, y usted sabe muy bien que ella se enteró que hay otra persona. Y a partir de ahí, ella empezó a luchar contra la idea de dejarle a usted o perdonarle. Está un poquito cansada porque ella pensó que usted iba a cambiar, no cambió. Usted sigue con esta situación y ella ya está decidida en salir de la casa. Usted me dice en una parte, tampoco quiere irse de la casa. Sí, ella está pensando irse de la casa y ya tiene planeado, querido amigo. Yo le recomiendo que no le pierda a esta mujer. Porque si usted le pierde a esta mujer, le va a perder a una mujer valiosa que estuvo a su lado cuando usted no tenía absolutamente nada, que le ayudó trabajando de sol a sol. Y en sus momentos difíciles, cuando usted estuvo enfermo, cuando usted estuvo muy mal, a punto de perder la vida, ella estuvo a su lado las 24 horas. Ella le quiere y le ama. Ella es la que está pensando, sí, ¿por qué usted decidió cambiarle por otra persona? Querido amigo, usted está a tiempo para recuperarle a ella. Usted está a tiempo para recuperarle a la mujer que quiere, pero tiene que decidirse por completo a cambiar, a hablar con ella, a decirle, y yo estoy seguro que ella se va a decidir a volver a vivir una vida tranquila a su lado. Gracias por el mensaje. Gracias, gracias, gracias. Muchas veces no valoramos lo que tenemos a nuestro lado. Y esto pasa con, no solamente con el amor. Hay gente que está cansado de su auto. Está cansado del auto. Dice, no, este auto ya no funciona, este auto ya no sirve. Luego lo vende y se arrepiente. Y dice, antes yo tenía un auto que me llevaba en todos los lugares y ahora ya no tengo, tengo que andar en ómnibus. Eso pasa con muchas cosas. Queridos amigos, hay que valorar eso que tenemos en la casa, hay que valorar lo que tenemos, porque muchas veces cuando lo perdemos ya es demasiado, demasiado tarde. Mucha gente tiene una joya preciosa a su lado, pero no lo cuida. No lo cuida. No lo mima. No le abraza. No le dice cosas bonitas. No comparte un tiempo con esa persona que tiene a su lado. Luego esa persona se enfría, se cansa y se va. Se va sin retorno. Y cuando se va, se da cuenta que tenía una joya preciosa a su lado. Así es la vida. Así que a valorar a esa persona que tienen a su lado, a quererle, a cuidarle, queridos oyentes. Bueno, la profesora Eli aquí me dice que esta semana es semana de rituales de unión, así que aprovechar todas esas personas que están sufriendo por amor. Las líneas telefónicas para que puedan comunicarse, el 0973-642-612, el 0987-21-58-28. Aquí dice un mensaje, maestro Sandro, usted habla como mi psicólogo, dice. Muchas gracias, sí. De hecho, tenemos formación universitaria. Yo y la profe Eli también. Bueno, Aquí tengo otro mensaje, dice: quiero visitar su centro espiritual, necesito llevar el Abre Caminos. ¿Será que están entregando? Dice. 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Ya vienen los compradores, no se deciden. Cuando se decide, el dueño no se decide. Cuando el dueño y el comprador se decide, surgen unos problemas de documentación. Y así, maestro Sandro, son 5 años que estoy ahí luchando para vender esa propiedad, porque si vendo esa propiedad, mi vida va a cambiar. Y es así, la suerte está ahí, el dinero está ahí, lo puede ver, pero no lo puede poseer. 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Después de un mes aproximadamente, este amigo nos llamó por teléfono diciéndome: maestro Sandro, la operación ya fue un éxito, pude vender la propiedad, gané mi comisión, ahora me voy a comprar para mi casa que tanto quería. Maestro Sandro, quería tener una casa propia y voy a comprar ahora y mi vida va a cambiar gracias a ustedes. Hay tanta gente que tiene la venta de su vida, pero no le está saliendo. Hay tanta gente que tiene el contrato de su vida, pero no le está saliendo. 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Un saludo para la gente de Iruña. Aquí tengo una persona de Iruña, dice: maestro, yo consulté con usted hace 5 años. Ahora necesito de un favor suyo. ¿Cuándo puedo acercarme? Dice. Mañana mismo le vamos a esperar, estimado amigo. 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A partir de ahora yo estaré atendiendo las llamadas y respondiendo a las preguntas. Queridos oyentes, hemos llegado al final del programa correspondiente al día de hoy, miércoles. Nos volveremos a encontrar mañana con más Cita con los Astros, con el que le habla su hermano y servidor, el maestro.

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